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1: 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Presa El Naranjo, mejor conocida como Presa del Zapote. Créditos de la información, don Delfino Trejo de UXDG. Allá por el año de 1936, se realiza el reparto agrario por el entonces gobernador del estado de Hidalgo, el licenciado Javier Rojo Gómez. De inmediato se construyó la Presa del Naranjo sobre el cauce del río San Francisco, llevando este nombre en memoria de su constructor, don Francisco Naranjo. La obra fue financiada por don Aurelio Ocampo. Se dice que esta obra hidráulica fue construida en un tiempo récord de 60 días, para los cuales trabajaban día y noche. Los lugareños cuentan una leyenda que durante su construcción fueron enterrados niños vivos en sus cimientos, dizque para no permitir que las crecientes del río la derribaran. Hoy en día, el agua de dicha presa se utiliza para regar parte de los ejidos de UCG y de Yetay. 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

Hola, hola, ¿qué tal? ¿Cómo estamos? Buenos días, muy, pero muy buenos días. Son ya las 10 de la mañana con 36 minutitos. 10 de la mañana, 36 minutitos. ¿Qué tal, mi gente? ¿Cómo amanecieron? ¿Cómo pinta este inicio de semana? Estamos justo a la mitad del mes de junio. Sí, justo a la mitad del mes de junio. Es 15 de junio del año 2026. Es día de quincena, exactamente. Para quienes se cobran por quincena, pues hoy caen. Hoy caen las aguilitas. Bueno, pues saluditos para toda la gente trabajadora y chambeadora que andan ahí en el trabajo, en el quehacer de todos los días. Saludos cordiales para ustedes, quienes trabajan pues en instituciones. Pues sí, hoy es quincena. Quienes se trabajan por semana, bueno, pues ya sabemos que las quincenas no cuentan. Cuentan las semanas. Cuenta el sábado y es el día de hacer precisamente las cuentas. Nos da muchísimo gusto saludarles después del receso de fin de semana. Aquí regresamos como prometimos el pasado sábado. De regresar el día de hoy, agradecerle a Dios y a la vida que nos permite ese milagro. Por supuesto que primeramente decirle a Dios gracias por este amanecer, gracias por este día maravilloso y bonito que nos permite contemplar y que solo el milagro de la vida puede hacer. Así es, mi nombre Joel Trejo, y aquí llegué, y aquí estoy. Aquí les estaré acompañando las próximas horas con buena música, con buenos temitas, con buenas canciones, a lo largo de las próximas horas, de aquí hasta que cante un gallo. Más o menos a las 4 de la tarde estaremos despidiendo la primera emisión. Entonces, pues todavía nos queda cuerda por delante. Saludos a las diferentes comunidades y municipios aledaños a este municipio y pueblo mágico de Tecozautla, donde llegamos con nuestra señal libre. Cadereyta, Simapán, Tasquillo, Huichapan, Tequisquiapan y Ezequiel Montes, saluditos cordiales para ustedes y por supuesto a las diferentes comunidades aquí en Tecozautla, Hidalgo. Buen día, buen inicio de semana, bendiciones, que sea pues una semana muy bendecida, que traiga cosas formidables, estupendas y bonitas. Además, pues va a ser una semana de mucha lluvia, de mucha lluvia. Ahora sí el cielo se está preparando, ahora sí la naturaleza se prepara, porque cuando esto de que amanece nublado y que todo es nubosidad por aquí por allá, pues no sucede nada extraordinario por la tarde, pero cuando calienta el sol durante el día, pues ahora sí, agárrense muchachos porque va a venir, pero bueno, el temporal, Por lo tanto, hoy se pronostica llegada de buena cantidad de lluvia. Entonces estaremos pendientes. Buen día, excelente amanecer. A la española más mexicana, Rocío Dúrcal, La muerte del patrón.

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Dato histórico. Créditos de la información, don Austreberto Ramírez Galindo. ¿Sabía usted que a principios del siglo pasado funcionó en Tecozautla un sistema de seguridad conocido como la veintena? Fue durante el gobierno de don Crescencio Ramírez cuando un grupo de 20 voluntarios de cada una de las 6 manzanas de los dos barrios hacían las veces de vigilantes del orden durante las 24 horas. La disposición era que después de las 10 de la noche nadie debería andar en la calle excepto regadores o familiares y acompañantes de alguna persona enferma que requiriera salir después de esa hora. Una vez concluido el tiempo de su función, se recurría a nuevos voluntarios. 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

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Pinturas rupestres de Patek Cadereyta Querétaro. Información proporcionada por el Diario de Querétaro. A un kilómetro del centro de Paté existe un arroyo conocido como el Bopé. Y al margen de un acantilado se ubican un conjunto de pinturas rupestres, que presumiblemente se trata de un espacio para la observación astronómica de grupos nómadas, cazadores y recolectores.

0: sitios con abundante evidencia, algunos asociados a grupos otomíes a partir del siglo XVI, mientras otros sugieren una antigüedad mucho mayor. Predominan en ellas el color blanco, rojo y negro. 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
1: Ya son las 10 de la mañanita con 49 minutitos, 10 de la mañana con 49 minutos en esta soleada mañanita, aquí en el pueblo mágico, en la tierra del Géiser, en Tecozautla, Hidalgo. Esto para pues de dato a quienes nos escuchan más allá de nuestras fronteras y que pues no tienen exactamente pues el dato, ¿cómo estará en Teco? ¿Cómo estará por allá? Bueno, pues aquí tenemos una mañana soleada, el cielo pues casi azul, aunque tiene pues pequeños brochazos por ahí de blanquito, las nubecitas muy altas, claro. Entonces, pero repito, cuidadito, porque por la tarde va a llover. Yo sé lo que les digo. Así es, mi gente. Bueno, pues muchos amigos, mucha gente del campo ya sembraron. Eso es bueno, porque pues siempre teniendo la esperanza de que viene bueno el año, y ya con estas lluvias que se han presentado, pues la tierra está ligeramente mojadita, húmeda pues, apta para recibir ya la semilla. Y que si la bendición llega posteriormente, bueno, pues ya alcance la planta, pues ya germinada y en algunos casos ya crecida, y eso pues sea un buen preludio de que va a haber buena cosecha para este año. Ojalá que así sea, digo, para los que siembran de temporal, porque pues los que siembran en riego, pues vaya que las milpas están en este momento ocupadas todas. Así es, con diferentes siembras, con diferentes productos que se tienen precisamente pues por costumbre aquí en la zona de cultivar en las áreas que son de riego. Y que repito, las de temporal, pues ya sabemos, tradicionalmente pues es maíz y frijol. Entonces pues en muchos ya le arriesgaron, dice la gente, le arriesgaron. Entonces ya andan pues algunos sembrando, algunos ya sembraron, algunos ya su plantita ya está crecida. Entonces eso es tener fe y tener esperanza. Definitivamente todos los años luego la gente dice, no, pues es que ya no se produce, yo ya no siembro porque gasto mucho y pues se recupera poco. Pero mucha gente dice, no, es que ya es la costumbre, es la tradición, independientemente de si ganes o pierdas, la idea siempre es esa pues esperanza que se tiene, que en estos días se tenga que pues sembrar, porque pues así viene la tradición desde hace muchos, pero muchísimos años, de sembrar por esta temporada. Bueno, un poquito, ¿qué será? Sí, ya estamos prácticamente en días, ¿no? A los que van a sembrar el cempasúchil el 24 de junio, ¿verdad? Los que van a sembrar el cempasúchil ya el 24 hay que echarle tierra encima a la semilla.

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Los primeros taxistas de Tecozautla. Créditos de la información, don Erasmo Oidor Camacho. Este ejercicio es para recordar a los grandiosos coches Impala, Chevrolet o Ford que hicieron la función de taxis concesionados en Tecozautla. Muchos recordarán al famoso Garambullo. Algunos viajaron cerca y lejos en los taxis de los hermanos Cruz Dorantes, don Filimón, don Chenchito, Manuel, Miguel y Abel, cuyos resistentes coches podían llegar a las diferentes comunidades a través de caminos y brechas donde otros no se atrevían. Muy conocidos choferes fueron don Jaime Morán, don Fernando y Marcelino Reséndiz, además de don Manuel Sánchez Tenjay, quienes después fueron operadores de autobuses de la línea Estrella Blanca. Don Fernando Rojo, especializado en viajes a la Ciudad de México y a San Juan de los Lagos, Jalisco. Muchos años ejerciendo este servicio, el gran taxista don Jesús Cruz, conocido como don Chucho Torres, al igual que don Alfonso y Luis de apellido Rojo. Siempre amable y servicial, se le recuerda a don Alberto Martínez Cruz, el Calimán. 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

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Futbolistas famosos de Tecozautla. Créditos de la información, don Erasmo Oidor Camacho. El fútbol en Tecozautla ha sido un deporte de mucho arraigo. Los primeros antecedentes del balompié competitivo fue con los equipos de las Lechugas y las Zanahorias. Después con el Huracán, el Oro, Vasco da Gama, los Bimbaleteros, el León, Puebla, Cruz Azul de los Bóveda y Universidad, entre otros. Excelentes jugadores del barrio de Los Arcos fueron don Salvador Valencia, Emilio Salinas, Anselmo Avendaño y don Antonio Salinas. El Huracán fue el equipo de otros buenos jugadores como Humberto Campo, los hermanos Roberto y Manuel Soto, Rodolfo, Luis y Tomás Pedraza, su gran portero don Honorio Carranza, Gilberto Soto y don Jesús Cruz, conocido como don Torres. En el equipo Puebla militaron los hermanos Carrizo, Luis, Jesús, Gilberto y Raimundo. En la salida figuraron jugadores como don Luis y Francisco Cruz, Leonel Villeda y el portero don Rubén Villeda. El Cruz Azul de los Bóveda con Pablo, Juan y Luis de apellido Mecate y don Antonio García Ramón y sus hermanos. Se jugaba en una cancha ubicada en los terrenos de la actual escuela Ignacio Manuel Altamirano y después en el campo 20 de noviembre. 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

Y la voz del señor, el divo de Juárez, el señor Juan Gabriel, y la canción se llamó ¿Qué chasco me llevé?, ¿verdad? Exactamente, 11 de la mañana ya con 7 minutitos, 11 de la mañana con 7 minutitos, saludos allá en la hermana República de Sibanzá. Sí, hasta Sibanzá mandamos el saludo cordial en esta mañana, donde gusta mucho la música del divo de Juárez, el señor Juan Gabriel, allá con la familia Guillón Ortiz. Saludos a la señora Amparito y a todos allá, los Rojo, los Ortiz, los Aguillón, allá por Sibanzá. Saludo para la señora Griselda, que escucha en el barrio de la otra banda, de parte de su esposo, el señor Luis. Saludos pues a don Luis y a doña Griselda. ¿Quieren escuchar algo de la señora Rocío Dúrcal? Claro que sí, con mucho gusto, escuchando como siempre allá por la Comex. Saluditos allá, toda la gente que escucha sobre el Camino Real a Guadalupe, y también a la gente allá en la otra banda. Un saludo muy especial para ustedes. Vamos a ver cuál fue la canción. Cuando decidas volver, dice, cuando decidas volver, de la señora Rocío Dúrcal. A ver, cuando decidas volver, de la señora Rocío Dúrcal. Ya encontramos la canción y está más que lista y preparada para que empiece a sonar. Saludos para la señora Griselda, allá por la otra banda, de parte de don Luis, su esposo.

0: 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Personajes de Tecozautla, peluqueros famosos, créditos de la información, profesor Catarino Villeda Chávez. El servicio de corte de cabello para los caballeros fue un oficio que desempeñaron conocidos tecozautlenses, como don Felipe Villeda en la calle Camelia, quien acudía a domicilio cuando un cliente se lo solicitaba, con don Francisco Chávez frente a la familia Pedraza, don Onésimo en la avenida principal o con don Francisco Sánchez en el Calvario. Muchos acudían con don Chava Piedra atrás de la presidencia. Las peluquerías eran sitios de reunión, encuentros, charla o lugares para leer periódicos o revistas. 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
1: Las 11 de la mañana ya con 13 minutitos, 11 con 13. Bueno, pues ahora sí ya ni... Pues ya no hay fiestas para dónde invitarles, ¿eh? Y ahora sí se terminaron las fiestas, se llegaron todas al mismo tiempo. No sabíamos para dónde jalarle porque... Pues para donde fuéramos había fiesta, ¿eh? Para donde fuéramos había fiesta. Si nos íbamos hacia Huichapan, pues había fiesta en San Antonio. Si nos íbamos hacia Cadereyta, había fiesta en Ranzá. Si nos íbamos para Tashido, había fiesta en El Paso. Si nos íbamos acá por la salida hacia San Miguel Caltepantla, pues había fiesta también en Tenzaví. Si nos íbamos hacia El Palmar, Cadereyta, por allá, pues encontrábamos la fiesta, dijimos ya, de Ranzá. Y si no, la de Paté. Sí, en Paté, Cadereyta, entonces... Pues mucha fiesta ya de ahí de entrada, pues ya nos íbamos y nos seguíamos a Boyé Cadereyta también, la fiesta en honor a San Antonio de Padua. Pero bueno, pues ya pasaron las festividades de las comunidades y ahora sí ya no hay, no tenemos fiesta a la vista, ¿eh? Al menos que, ¿qué será? Para el fin de mes, ¿no? Para el fin de mes, las fiestas de San Pedro. San Pedro Tecozautla, San Pedro de los Pinos van a estar también de fiesta allá precisamente por aquel lugar. Recuerdo que el año pasado nos mandaron incluso el programa que tenían previsto para la fiesta patronal de San Pedro Tecozautla. Así es, y ya de ahí, pues yo creo, no sé, me parece que es fiesta única, ¿eh? Fiesta única. Ándele pues. Entonces, pues vamos a ver por acá. A ver quién saluda, porque ya se está perdiendo la bonita costumbre de saludar, ¿eh? Ya no quieren saludar. Sí, ya no quiere saludar a la gente. Ayer, pues salimos, caminamos por ahí por la calle, nos encontramos a dos o tres personas que iban en su teléfono. Sí, una de ellas, pues yo supuse que iba, pues nada más viendo su teléfono, pero no, llevaba unos audífonos inalámbricos, porque pues saluda si no te contestan. Porque van pues prácticamente ensimismadas en su teléfono. Era una persona, era una chica que iba pues en su teléfono. Entonces tú saludas pues como la costumbre aquí en el pueblo, ¿no? Vas encontrando personas, buenas tardes, buenos días. Y pues no contesta porque va pues totalmente enajenada de lo que sucede a su alrededor. Y va escuchando pues no sé, música o no sé qué cosa iba escuchando. Pero pues eso no le permitió... pues tener el sonido que iba a los lados, ¿no? No supo de qué se trataba. Bueno, pues entonces, saludos a la gente que tiene todavía la bonita costumbre de saludar. Saludo para mi mamá, Doña Espiri, que anda bien apurada haciendo la comida. Saludos, pues, para Doña Espiri. Algo de Rocío Dúrcal, ayer lo vi pasar, dice, saludos. Saluditos, muchísimas gracias. Vamos a ver si está por aquí la rolita de ayer Lo vi pasar, ayer lo vi pasar de la señora Rocío Dúrcal. Señora Rocío Dúrcal, señora Rocío Dúrcal, por favor, interprétenos este tema bonito. ¿De quién será la autoría? A ver si por aquí encontramos de quién es la autoría. El tema lo compuso el señor Roberto Livi. ¿Sí? Roberto Livi, este no es tema de Juan Gabriel, es de Roberto Livi. Ahí va pues, para Doña Spiri.

0: 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Créditos de la información, don Erasmo Oidor Camacho. Este ejercicio es para recordar a los grandiosos coches Impala, Chevrolet o Ford que hicieron la función de taxis concesionados en Tecozautla. Muchos recordarán al famoso Garambullo. Algunos viajaron cerca y lejos en los taxis de los hermanos Cruz Dorantes, don Filimón, don Chenchito, Manuel, Miguel y Abel, cuyos resistentes coches podían llegar a las diferentes comunidades a través de caminos y brechas donde otros no se atrevían. Muy conocidos choferes fueron don Jaime Morán, don Fernando y Marcelino Reséndiz, además de don Manuel Sánchez Tenjay, quienes después fueron operadores de autobuses de la línea Estrella Blanca. Don Fernando Rojo, especializado en viajes a la Ciudad de México y a San Juan de los Lagos, Jalisco. Muchos años ejerciendo este servicio, el gran taxista don Jesús Cruz, conocido como don Chucho Torres, al igual que don Alfonso y Luis de apellido Rojo. Siempre amable y servicial, se le recuerda a don Alberto Martínez Cruz, el Calimán. 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
1: Son las 11 de la mañanita con 22 minutos, 11 de la mañana con 22 minutos. Bueno, pues de los temas deportivos importantes, de las noticias que se generaron el día de ayer de manera importante, fue el gran triunfo que tuvo en esta vuelta a los Alpes suizos del ciclista mexicano, el famosísimo Torito, ¿sí? Isaac del Toro. El Torito, este ciclista mexicano que anda de verdad en plan grandísimo, grandísimo allá en Europa. Y bueno, pues hizo una carrera bastante bien planeada, con una estrategia muy especial en la última etapa, pues. Sabía que pues se le separaban solamente segundos del líder. Entonces, pues junto con su equipo, porque prácticamente fue un trabajo de equipo, pues se llevaron con una estrategia muy especial, siempre su equipo a la cabeza, el Torito ahí a la vanguardia, poquito a poquito atrás, nada más midiendo el asunto cuando prácticamente faltaban unos 8 kilómetros, dijo el Torito, es momento de atacar, y bueno, pues lo demás ya es historia. Llegar en primerísimo lugar, muy por delante de quienes fueran los segundos lugares o los lugares siguientes, coronarse campeón. Pero ¿sabe qué es lo triste de todo esto? Cuando va la selección de fútbol a algún lugar, a algún país, no falta un mexicano. Siempre hay un mexicano por ahí, con su bandera, con su sombrero, con algo que evidencie a esta persona que es mexicano. Sí, que siempre que vaya a la selección, a donde vaya, al último rincón del mundo, ahí siempre va a haber un mexicano haciendo las cosas. Hablamos de un deporte tan mediático como es el fútbol, sí, tan famoso, pues. Pero el ciclismo no lo es del todo, y la cobertura mediática que puede tener el ciclismo, pues todavía hasta estas alturas no ha alcanzado a ser lo que se quisiera. Por lo tanto, bueno, pues el día de ayer, en ese trayecto, ya prácticamente en los últimos 8 kilómetros, no hubo un solo mexicano que alentara el paso del Torito. Este ciclista mexicano que corre para una pues para un, ¿cómo llamarle? Es una empresa pues de Arabia. Entonces pues lleva obviamente su uniforme, lleva las siglas de ese país, pero ¿qué cree? Que lleva la bandera de México. No ha quitado de su uniforme del torito la bandera de México, que la lleva precisamente aquí en frente, a la altura más o menos del estómago, y acá atrás en la espalda. En dos partes diferentes lleva la bandera mexicana. Este deportista ejemplar, es un chico, es un chavo, es un chamaco, apenas escasos 22 años, y anda haciendo cosas verdaderamente sorprendentes. Y siempre con el orgullo de ser mexicano, a pesar de estar corriendo para pues una marca diferente y para otro país, pero él no se olvida que es mexicano, originario de Ensenada, Baja California, y lleva su bandera. Es decir, ¿saben qué? En mi uniforme voy a llevar las siglas precisamente de los Emiratos Árabes, pero también voy a llevar mi bandera, y se lo han permitido. Y bueno, llegó el torito y nadie. Unos días previos había comentado que él le da mucho orgullo, se le enchina la piel cuando ve la bandera mexicana. Pero bueno, en este campeonato logrado, en este triunfo, pues no hubo una sola bandera mexicana. Pocos mexicanos seguramente se enteraron de ello. En las redes sociales pues se ha comentado, en las noticias muy por ahí, por encimita nada más. Mencionar de este triunfo de este gran mexicano que anda haciendo las cosas y poniendo en alto el nombre de México de la manera correcta y de la manera que debe de ser. Y lamentable, ¿no? Porque pues acá la gente anda ensimismada también ahora con el fútbol, cuando pues el fútbol pues está dejando mucho que desear en este país nuestro, donde somos anfitriones, pero que como anfitriones no tenemos el derecho, ¿sí? de formar parte también de ello. Hacemos nuestra fiesta muy a nuestra manera, pero muy lejos de ser protagonistas como en otras ocasiones de lo que es en sí, de lo que es en sí el fútbol, que para los mexicanos pues es un deporte por excelencia. El ciclismo no lo es, pero ahí también se están dando buenos resultados. Felicidades al Torito, de verdad, por este gran triunfo allá en Europa.
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1: 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Personajes famosos de Tecozautla, sus boxeadores. Créditos de la información, don Erasmo Oidor Camacho. El boxeo en Tecozautla fue una disciplina que tuvo practicantes amateurs y profesionales. La academia de boxeo que impulsó don Agustín Carrizo tuvo aprendices como don Juan Cruz, Salvador Reyes, Néstor Chávez, Cándido Coyote y don José Alvarado. Originalmente iban a entrenar a Huichapan con el conocido boxeador de ese lugar, apodado El Canica. Todos ellos sostuvieron peleas en varios municipios del estado de Hidalgo. Una segunda generación de boxeadores vio surgir a figuras como Mario Santos, El Tarzán, Clemente Ramírez, Luis Chávez, Sabino Martínez y Pablo Chávez. Mención aparte es para el boxeador tecozautlense Nicolás Alvarado, conocido como El Tola, quien sostuvo peleas en la Arena Coliseo de la Ciudad de México y que se transmitían por televisión. 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

Ahí el temita a cargo del señor Juan Gabriel y te vas a quedar con las ganas. 11 de la mañana con 36 minutitos. 11 de la mañana ya con 36. Así es, bueno, pues en México se vive la, pues la emoción y la fiesta del fútbol. Pues a lo largo de qué, bueno, cuántos días van ya, como 5 de los 39 días que durará el mundial, ya van 5, quedan todavía como 34, más de un mes, más de un mes todavía de fiesta futbolera. Tiempo durante el cual se desarrollarán los 104 partidos entre las 48 selecciones invitadas a esta justa mundial, que es el fútbol, y donde pues es el primero de muchos mundiales en donde el factor dinero ha sido prácticamente el que ha prevalecido, y donde los mexicanos, y con todo y nuestra fiesta, pues simple y sencillamente hemos sido relegados. El aficionado, el verdadero aficionado, el que grita, el que baila, el que echa porras, etcétera, etcétera, pues ese aficionado no está y no estará en ningún estadio. Por supuesto, estarán los la gente con poder adquisitivo suficiente para poder comprar un boleto, pero esto no había pasado en ninguna parte del mundo. Es la primera vez y seguramente, pues, quién sabe qué vaya a pasar. Siempre habíamos escuchado, ¿no?, que cuando era el mundial, pues muchos mexicanos ahorraban su lana, se iban a otros países y pagaban, pues, el traslado, pagaban hospedaje, pagaban estancia y hasta el boleto de entrada, y era suficiente con lo que se ahorraba. Ahora es muy difícil, muy difícil. Ah, qué cosas de veras con este mundial. Pasar un saludo para mis papás Fernando y Margarita en Yetay. Alguien de Yetay que pueda decir si hay internet. Estoy tratando de comunicarme con mi familia y nada. Saludos allá desde de Tampa, Florida. Pues quién sabe, a ver si alguien por ahí de Yetay nos está escuchando y nos digan si hay internet allá en Yetay, porque están tratando de comunicarse en esta mañanita allá desde Tampa y pues nomás no funciona. Entonces esperando pues que haya, pues no, que haya señal, que haya luz, que haya internet y que sea solamente una falla técnica. Y en caso de que no haya internet, pues alguien por ahí que nos pueda decir, y que tengan señal poquita y nos puedan mandar el mensaje para decirnos si es que hay internet allá en Yetay, ¿sale? Para la mamá Yuli, que escuchen el rito, dile que la quiero mucho, una canción de Juan Gabriel, porfa, sale pues. Saluditos para la mamá Yuli, allá en el rito, Tecozautla, Hidalgo, México. Ándele pues. Para mi tía Lila Chávez, que hoy es su cumpleaños, escuchen NuxDG, las mañanitas caras, por favor, de parte de su sobrina Yasmín, hija de la otra sobrina Tere, dice. Ándele pues. Saludos cordiales pues para la tía Lili Chávez allá en UXDG, que está de cumpleaños el día de hoy. Muchísimas felicidades, tía Lili, de parte de Yasmín, la hija de Tere.

Correctísimo, ahí están las super mañanitas de manera muy especial para la tía Lili allá por UXDG. Sí, de parte de Yasmín, que le saluda y le abraza con muchísimo cariño, pues, con motivo de su cumpleaños el día de hoy. Sí hay internet en Yetay, ¿eh? Y también hay luz. Ah, ok, entonces para información, allá en Tampa, Florida, sí hay luz y también hay internet. Lo que pasa que Don Fer o Doña Margarita pues andan en la trabajación, entonces pues se les olvidó el tel por ahí y no lo traen a la mano, entonces, pero sí hay internet y también hay luz, entonces creemos que sí es posible comunicarse. Lo que pasa que deben de estar por ahí en el quehacer de todos los días. Saludos pues allá para la familia Martínez Segura en Yetay, Tecozautla, Hidalgo. Ahí para... pues para las pequeñas, a las pequeñas Fernandita y Lupita, que andan de visita por acá y que ya casi se les terminan las vacaciones, ya casi se les terminan las vacaciones, ya pues prácticamente van de regreso allá para los Unites, para su hermano Fernando, también para sus primos que vienen de Texas. Saludos, se tiene casa llena tiene Doña Margarita ahora sí. Pero pues ya pronto también los muchachos tienen que regresar de nueva cuenta pues a, allá para los Unites. Saluditos, gracias a, también para Margarita, un saludote, muchísimas gracias por siempre para ustedes, por los detalles. Y nos dio mucho gusto poderles saludar y poderles recibir por acá. Sale pues, ándele entonces.

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Los antiguos lavaderos de Tecozautla. Créditos de la información, don Erasmo Oidor Camacho. Mucho antes de que hubiera agua entubada en los domicilios de Tecozautla, la ropa se lavaba en espacios que habían sido habilitados como lavaderos oficiales y que se ubicaban en el curso de la sequía. Fue muy concurrido el lavadero que se ubicó por la zona del Paso, Texas, luego en la Metralla por los Don Diegos. En el barrio de Los Bóvedas existió otro lavadero, aprovechando que en la zona el agua del canal se extendía en forma de un charco. Enseguida había otro lavadero en la Cruz Blanca, conocido como Los Jononís, donde incluso se usaba el espacio para bañarse. Al igual que por los cruces, el lavadero conocido como Los Ventés. Los lavaderos estaban provistos de piedras donde varias personas podían lavar al mismo tiempo. Eran lugares de encuentro y de pláticas interminables, de los que ahora solo queda el recuerdo. 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

Ándele pues, el señor Gerardo Reyes y su canción se llamó ya vas carnal. 11 de la mañana ya con 51 minutitos, 11 de la mañana con 51 minutos. Yo les había dicho que pues ya no hay pachangas, ya no hay fiestas, ya se terminaron, pero no. Viene la fiesta de Cuamchi. Nos hacen llegar por acá el programita de la fiesta patronal en honor a San Juan Bautista, del 22 al 25 de junio. Sí, la comunidad de Cuamchi, Tecozautla y la mayordomía pues invitan a las comunidades diversas a la festividad en honor a su santo patrón San Juan Bautista, del 22 al 25 de junio. Inicia pues la actividad dentro de 8 días. Sí, dentro de 8 días es 22, entonces dentro de 8 días inicia la fiesta a las 6 de la mañana con alba de cohetes a las 5 de la tarde. 5 de la tarde llega la banda. Sí, el día lunes 22, es decir, dentro de 8 días solamente va a haber alba de cohetes a la mañana, por la mañanita a las 6, y ahí no hay actividad sino hasta las 5 de la tarde, cuando llegará la banda. A las 5, de 5 y media a 6 de la tarde estarán recibiendo imágenes de comunidades vecinas, San Miguel, Tenzaví, Botey, el barrio La Benito. Dice, a las 8 de la noche peregrinación hacia la iglesia. Para el día martes 23 de junio, tienen previsto a las 6 de la mañana alba de cohetes, a las 6 y media mañanitas a San Juan Bautista con banda, a las 7 desayuno, de 10 a 12 recibimiento de imágenes de distintas comunidades, a la 1 de la tarde misa solemne, a las 2 convivio, a las 2, esa misma hora presentación de un solista que estará amenizando el convivio, a las 7 show de payasos, a las 8 de la noche cena general y a las 9 el bailongo. Y el día miércoles 24, que es el mero mero día, el día 24 la actividad la tienen prevista de la siguiente manera: a las 6 alba de cohetes y al mismo tiempo mañanitas con mariachi, a las 7 desayuno general, a las 10 recorrido por las calles de la comunidad, a la 1 de la tarde misa solemne, a las 2 convivio, a las 4 jaripeo, a las 7 la presentación de un ballet folclórico, a las 8 cena, a las 9 baile popular y a las 11 la quema del castillo. Esta es la actividad para el día 24, que es el día, pues el día grande, ¿no? Decimos es el día grande allá en Cuamchi. Para el día jueves 25, que ya es el último día, a las 7 de la mañana, mañanitas, a las 8 desayuno, a la 1 misa, a las 2 convivio general, amenizado por Luis y sus teclados, y a las 4 de la tarde despiden imágenes. Y ahí termina pues la fiesta de Cuamchi, misma que le estaremos reiterando próximamente, o en estos días les estaremos por ahí dando a conocer y recordando de esta festividad que se tiene anualmente allá en la comunidad de Cuamchi, donde el patrón del lugar es precisamente San Juan el Bautista. Pues fiesta o feria en San Juan del Río, ¿sí? La fiesta regional también allá en el pueblo mágico de Zimapán, ¿sí? También ahí el patrono del lugar es San Juan el Bautista. Entonces pues fiesta en grande por allá, por aquel lado. Bueno, pues entonces, pero aquí en cortito pues está la fiesta de Cuamchi, para quienes gusten acompañar a toda la comunidad, pues ahí está la invitación, ¿sale? Perfecto. 11 de la mañana ya con 55 minutitos, 11 de la mañana con 55 minutitos, vamos a escuchar un tema bonito que se llama Por una mujer bonita. Interpretan Las Palomas.

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Las Sinfonolas de Tecozautla. Créditos de la información, profesor Catarino Villeda Chávez. Una forma de escuchar música grabada por los años 40 y 50, conocida como la época de oro, eran en las famosas sinfonolas, aparatos que reproducían música de los discos de vinilo de 45 y 78 revoluciones por minuto. Estuvieron instaladas en tiendas, cantinas y pulquerías, con Don Raúl Rojo en la tienda de las Morenas, en el negocio de Don Carlos Reséndiz, en la pulquería de Doña Crispina Ramírez, con Don Lencho en las Jícaras o con Doña Aurora, donde se escuchaba la música de Pedro Infante, María Victoria, Agustín Lara, Jorge Negrete, Javier Solís, José Alfredo Jiménez, Los Bribones o Los Panchos. También se les conocía como rocolas, que aludía a la marca de algunos de estos aparatos. Estas famosas sinfonolas o rocolas funcionaban con monedas. 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

El señor José Alfredo Jiménez y su canción en el último trago 12 del mediodía, ya con 2 minutitos, ya son las 12:02. Sí señor, son ya las 12:02. Así es, a quienes ya van a...

los pues a los alimentos, ¿sí? A los sagrados alimentos ya. Porque hay quienes se levantan muy tempranito, desayunan muy temprano, pues es obvio que también temprano pues hay que entrarle también a la comidita. Algunos esperan a que dé la una de la tarde. Entonces son diferentes horarios. Pero el caso es de que ya hay quienes ya van a hacer la lumbre. Sí, van a hacer la lumbre ya para calentar. Porque a maravilloso momento, ¿no? Cuando el maestro le dice ahí a los ayudantes, háganse la lumbre, ¿no? Háganse la lumbre para que empecemos a calentar la comidita. ¡Ah, qué delicioso todo esto! Bueno, pues, fíjese que la ceniza, ¿eh? La ceniza que genera precisamente el fogón, la ceniza que genera el fogón, pues en muchos casos hoy día no se le da pues la importancia que en su momento tuvo la ceniza. Hoy en día pues la ceniza se considera como si fuese basura, ¿no? La basura que queda después de haber quemado la leña. Entonces pues se barre la ceniza, se levanta y va y se tira. Sí, se tira. Lo que no sucedía antes. Antes era mucho, muy diferente, porque la ceniza era magia. La ceniza era observación. La ceniza era experiencia. La ceniza, sabían de antemano que contenía minerales que permanecen después de que la madera se consume. Por ello, esos ricos componentes como el potasio, el calcio y el magnesio, que son elementos que se están contenidos precisamente en la ceniza, eran regresados al campo. Sí, la ceniza se utilizaba como si fuese un fertilizante natural, que las familias en aquellos entonces pues no permitían que la ceniza fuera desperdiciada. La guardaban, la almacenaban y cuando era necesario, pues se la regresaban precisamente al campo para que ahí esa ceniza se reintegrara nuevamente a la tierra y generara pues sus beneficios. En muchas comunidades rurales también la ceniza era pues medicamento, sí, era medicina la ceniza, porque algunas personas la utilizaban sobre pequeñas heridas superficiales, esto para ayudar a mantenerlas secas y que posteriormente cicatrizaran. Entonces la ceniza pues era utilizada precisamente como tal, como cicatrizante, ¿no? Y pues al mismo tiempo como aislante de cualquier posibilidad de alguna infección. También era muy común verla en remedios tradicionales como picaduras o irritaciones menores. Si algún animal le picaba una hormiga, decían ponte ceniza, entonces remojaban poca ceniza y la colocaban sobre el área de la picadura y bueno, pues decían que con ello la persona no tenía consecuencias posteriores. Hoy sabemos que cualquier herida importante debe ser valorada correctamente para evitar infecciones, pero estos usos forman parte de la historia de muchas comunidades rurales, porque alguien que le digan hoy día, pues sabes que ponte ceniza en tu herida, pues lo primero que van a decir, no, ¿cómo crees? Eso no es posible. Pero bueno, pues en aquellos entonces y hoy día, las abuelas conocen sobre esas prácticas que fueron comunes. Hace algunos años, muchas personas mayores todavía recuerdan aquellas jornadas donde prácticamente nada se desperdiciaba. Los campesinos descubrieron que la ceniza podía aportar minerales al suelo, por eso los incluían, sí, como tal, en la tierra. Muchos cultivos para enriquecer la tierra y como apoyos en prácticas tradicionales para reducir la presencia de algunas plagas. Es decir, mezclaban ceniza con agua y la utilizaban como si fuese pues un plaguicida, ¿no? Y rociaban las plantas con la ceniza y con ello obtenían pues un beneficio, ¿no? Porque las plagas de alguna manera las podían controlar. Mucho antes de que existieran los refrigeradores, en todos los hogares algunas familias empleaban la ceniza para ayudar a proteger ciertos productos almacenados. Su capacidad para absorber humedad resultaba útil en determinadas prácticas tradicionales de conservación utilizadas en distintas regiones rurales.
Cada comunidad tenía sus propias variantes y costumbres, pero el principio era el mismo, precisamente colocar ceniza sobre estos productos para evitar precisamente su descomposición. Gran parte de este conocimiento no se aprendía en las escuelas, se aprendía observando, escuchando a los abuelos, trabajando junto a los padres o participando en la vida diaria del rancho. Por eso muchas de estas enseñanzas siguen vivas en la memoria de quienes crecieron en comunidades donde cada objeto tenía valor y cada recurso era aprovechado al máximo. Es oportuno también mencionar que la ceniza era utilizada también como detergente, ¿sí? Para limpiar los utensilios de la cocina. A través de ceniza podían quitar el cochambre que acumulaban algunos artículos de cocina, ¿sí? Se lavaban precisamente con ceniza. Incluso la ropa se llegaba a lavar, se ponía en una tina, se le agregaba ceniza y se remojaba, y la ceniza tenía un poder de despercudir la ropa, ¿sí? Se despercudía la ropa, ya nada más se lavaba perfectamente y la ceniza quedaba prácticamente aislada de la ropa, para no pensar que ahí quedaba todavía, ¿no? Se limpiaba perfectamente la prenda que había sido tratada con ceniza y quedaba, por supuesto, mucho más limpia. Entonces, la humilde ceniza del fogón es uno de los mejores ejemplos de la sabiduría que todavía sobrevive en la memoria de muchos pueblos. Así es, ustedes, bueno, en casa, quienes tienen todavía su fogón, ¿para qué? ¿Para qué usan o a dónde destinan la ceniza que se genera ahí en el fogón? ¿A dónde la echan? ¿A dónde la depositan? ¿La acumulan en algún lugar? ¿La llevan directamente a la milpa? ¿La vacían por ahí? ¿Qué cosa es lo que se hace? ¿Qué otros usos le dan ustedes a la ceniza de acuerdo a ese conocimiento ancestral que ha venido de generación en generación pasando y que hasta hoy día alguien lo puede tener como parte precisamente del acervo ahí en la familia, de decir, con ceniza podemos hacer esto, con ceniza podemos limpiar esto, con ceniza podemos tratar esto, con ceniza podemos hacer acá? Es algo importante que, repito, como conocimiento precisamente que prevalece todavía en el ambiente rural, es muy importante que no se vaya a terminar, que no desaparezca, que continúe ese legado y por muchos años la ceniza siga teniendo ese uso ancestral y que no desaparezca. Entonces, si alguien allá en casita siguen utilizando la ceniza, ¿para qué otro uso la tienen? ¿Qué otro uso le pueden dar? ¿Qué otro destino tiene el resto, pues, del fuego cuando la leña se quema? Eso que le llamamos ceniza, ¿para qué la utilizamos? Si alguien tiene algún dato adicional a lo que les he comentado, se utilizaba como fertilizante, se utilizaba como método de limpieza o detergente, se utilizaba también como medicamento, etcétera, etcétera. ¿Sale? Órale pues, 12 del mediodía ya con 11 minutitos, 12 del mediodía con 11 minutitos y nos vamos a ir con saluditos. Vamos a ver quién tiene por acá algún mensajito que nos hayan dejado precisamente aquí en nuestro mensajero de texto 771-216-2792. Saluditos, dice, con placer a mi mamá con una canción de Juan Gabriel, se llama La Farsante en Yetay, Tecozautla. Ándele pues, saluditos allá para la mamá que nos está escuchando en Yetay, Tecozautla, y que quieren escuchar algo del señor Juan Gabriel. Con mucho gusto, aquí está este tema, se llama precisamente así, La Farsante. 12 con 11, 12 con 11.

Personajes de Tecozautla. Recopilación de la información Teco Estéreo. Don Jacobo Salinas Mexicano es un tecozautlense que desde la fe ha participado durante 29 años ininterrumpidos en el Carnaval de Tecozautla, representando personajes y vivencias cotidianas de la cultura del pueblo. Fue peregrino a la Basílica de Guadalupe durante 42 años, incorporándose a la peregrinación de Querétaro. Lleva 35 años consecutivos yendo a pie a Bají llevando un gallo como manda. En 15 ocasiones ha transitado por el Camino Real a Huichapan a las fiestas del Señor del Calvario y Avanza lo ha hecho por 20 años. Su bicicleta lo llevó en 25 ocasiones al Santuario Mariano de Soriano, Colón, Querétaro. Sin duda, un ejemplo de disciplina y fe en la persona de don Jacobo Salinas Mexicano. 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
1: Interpretación a cargo del señor Don Rafael Buendía y... su canción de la perra flaca se llamó... así es, las 12 ya con 19, 12 del mediodía ya con 19 minutitos. Y por lo pronto decirles que pues el Servicio Meteorológico Nacional tiene previsto para el día de hoy que pues tengamos una temperatura.

temperatura máxima de unos 27 grados, no va a ir más allá de 27 grados y que posiblemente al filo de las 4 de la tarde pudieran llegar pues las primeras gotas de lluvia para el día de hoy lunes. Y pues esta actualización que hace el Servicio Meteorológico Nacional, pues se dice que pudiera caer lluvia muy ligera, pero ya a partir del día de mañana, ahora sí se viene el aguacero más en serio, porque se tiene previsto que haya aproximadamente unos 3 milímetros de lluvia, para el día miércoles casi 5 milímetros, para el día jueves 6. Va a ser un día lluvioso, un día lluvioso el jueves, el viernes todavía más lluvioso, 90% de posibilidades de lluvia, casi 8 milímetros de lluvia, el día sábado también 90% de posibilidades, casi 9 milímetros de lluvia, para el domingo igualmente mucha lluvia, del orden de casi unos 7 milímetros de lluvia y de precipitación, pues, para ese día. Y prácticamente toda la semana, todos los días, trae pues posibilidades y pronóstico de lluvia, más o menos hasta el día último de este mes de junio. Los 15 días del mes de junio, pues no hay un día que digan hoy va a ser un día despejado, ¿sí? Salvo el día de hoy, que hay poca probabilidad de lluvia, pero ya a partir del día de mañana, ahora sí viene en serio la lluvia. Hoy por la madrugada fue el cambio de luna, ¿sí? Hoy por la madrugada hubo cambio de luna, entonces ya estamos en fase de luna nueva. Y miren qué curioso, ¿eh? Pero muchas personas decían, nada más que cambie la luna, cuando llegue la luna de junio va a empezar a llover. Y sí, efectivamente, miren, hoy se tiene previsto que haya poquita lluvia, pero a partir del día de mañana inicia el temporal fuerte de lluvia. ¿Cómo ven? Así es la naturaleza y así es la sabiduría popular, la sabiduría de las personas que, sin precisamente con la ayuda de algún aparato, con la ayuda de algo que se le parezca, pueden de alguna manera anticipar cómo será el tiempo, solamente basándose en una cosa, en la observación de qué, de la luna, sí, de las fases de la luna. Familia Sánchez Rodríguez allá por Boñé, Tecozautla, nos están escuchando, un saludo para ustedes de parte de Doña Vicky, saludos cordiales para toda esta familia y a toda la gente bonita del meritito Boñé. Saludos a los Sánchez Rodríguez, Doña Vicky les manda buena vibra, ahí va su canción.

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0: 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Créditos de la información, señora Cristina Salinas Morán. A principios de los años 50 y por iniciativa del señor José Salinas Ávila y su esposa la señora Rosa Morán Muñoz, instalan en su domicilio baños públicos con regaderas operadas por un sistema artesanal para el calentamiento del agua. Con el apoyo de un herrero de Querétaro, fabricaron una caldera con capacidad de más de 200 litros y que era operada por un quemador de petróleo. Dicha caldera hacía que aumentara la presión del agua y saliera de manera suficiente en las 7 regaderas. Acudían regularmente comerciantes foráneos que llegaban los días jueves, personas que venían de Huichapan y sus alrededores, médicos, maestros y vecinos de Tecozautla, que por costumbre acudían de vez en cuando a darse el clásico regaderazo a los baños Rosita. La familia y el famoso cantante Francisco Javier, avecindados en Tecozautla, fueron clientes frecuentes de dichos baños. 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
1: Las 12 del mediodía ya con 33 minutos, 12 del mediodía con 33 minutitos. A ver. A ver si por acá tenemos saluditos, porque pues de repente se les olvida. El número 771-216-2792, 771-216-2792. Dice, gracias a Dios todavía tengo mi fogón, pero la ceniza la pongo en las plantas. Allá en el Riito Tecozautla nos mandan y nos comparten esta experiencia. Sí, este conocimiento que todos tenemos de manera muy empírica. Porque bueno, pues en realidad no sabemos cuál es el contenido de la ceniza. Ya mencionamos hace un momento que tiene potasio, que tiene magnesio, entre algunos elementos importantes, pero bueno, nosotros simple y sencillamente decimos, pues es que es abono, ¿no? Es abono y le sirve precisamente a las plantitas, entonces razón muy poderosa para no, pues, tirar la ceniza por ahí en algún lugar lejos de la casa, sino regresarla a la tierra. Y con ello las plantitas pues se vean también beneficiadas. Así es, bueno, pues gracias por compartirnos 9700. Este detalle, tienen todavía su fogón y la ceniza la regresan a las plantitas. Así es, sí, por acá tengo, la dice mi mamá, que se venga a comer un rico elote asado o hervido. 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Saludo para todo mi bonito UXDG, saludos a la gente del bonito UXDG. La canción de la casita de la banda MS, y como dijeron mis antepasados, a los señores ya mayores de edad, que al decirles adiós ellos responden, anda, ve con Dios, ¿sí? Así dice la gente, ¿no? Anda, ve con Dios. Era una bendición enorme la que recibíamos, una carga de energía muy especial, la que pronunciaban las personitas cuando nos encontrábamos con ellos en el camino. Anda, ve con Dios, decían, sí, efectivamente. Imagínense nada más, repito, esa carga de buena intención cuando ellos le decían a alguien, a su interlocutor, a su amigo, a su vecino, a su conocido, o incluso aunque fueran personas que no conocían, le decían, anda, ve con Dios. Era una costumbre muy bonita al despedirse, al cruzarnos por la calle. Esa manera de saludar no debería perderse, sí, efectivamente no debería perderse. Pero ahí, pues, muchas personas empeñadas en que precisamente eso se pierda. Tú cuando te encuentras con una persona, te das inmediatamente cuenta cuando esa persona tiene la intención de saludar. Y te das cuenta también cuando no tiene la más mínima intención de saludar. Porque, pues, también de alguna manera el saludo, pues, se manifiesta, se regala, ¿no? Como tal, un saludo, regalarle a alguien, pero alguien no te lo acepta. O sea, no quiere aceptar un saludo. Te das cuenta que en sí misma esa persona no requiere de un regalo que tú le puedes dar, que es un regalo costoso, ¿no? Regalarle un saludo, pero la persona no lo quiere recibir. Entonces te das cuenta inmediatamente, ¿no? La persona se pasa, anda volteando para otro lado, va totalmente, pues, enajenada a lo que va sucediendo en su entorno. Pero también, repito, sí te das cuenta cuando alguien tiene la intención de saludarte, ¿no? Que voltea a verte porque advierte tu presencia, y entonces, pues, en ese momento se merece un saludo. Sí, buenas tardes, hola, buenas tardes, buenas noches, buenos días, hasta luego, adiós. A veces la gente dice adiós, ni siquiera se dicen buenas tardes, adiós, adiós, órale pues. Pero notaste la presencia de alguien, te comunicaste, ¿no? Por lo menos que esa bonita costumbre no se pierda, no debería de perderse, pero repito, desafortunadamente hay quienes sí están con toda la intención de que esto simple y sencillamente ya no se siga practicando. Así es, entonces vamos a ver el tema de la banda MS que nos acaban de solicitar. Muchísimas gracias. Muchísimas gracias para toda la gente bonita de UXDG. Les mandamos un saludo tototote y les enviamos un tema bonito que nos solicitan por acá. 4702. Así es. La banda Mazatlán, Sinaloa. La casita se llama.

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Créditos de la información, señora Cristina Salinas Morán. A principios de los años 50 y por iniciativa del señor José Salinas Ávila y su esposa la señora Rosa Morán Muñoz, instalan en su domicilio baños públicos con regaderas operadas por un sistema artesanal para el calentamiento del agua. Con el apoyo de un herrero de Querétaro, fabricaron una caldera con capacidad de más de 200 litros y que era operada por un quemador de petróleo. 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La familia y el famoso cantante Francisco Javier, avecindados en Tecozautla, fueron clientes frecuentes de dichos baños. 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

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Ciclistas famosos de Tecozautla. Créditos de la información, don Erasmo Oidor Camacho. Por los años 60 y 70, se dio un auge en el deporte del ciclismo en Tecozautla, teniendo esta disciplina a grandes exponentes como don Fernando Alvarado García, don José Alvarado y don Erasmo Oidor, cuya pasión la canalizaron en el ciclismo de competencia con bicicletas turismeras. Participaron representando a su municipio en importantes carreras en varios municipios de Hidalgo y Querétaro. Hicieron un reto de rodar durante 6 horas consecutivas alrededor del Torreón, resultando ganador don José Alvarado. Otros hombres de bicicleta fueron don Ángel Piedra y don Isabel Oidor, quienes fueron los iniciadores de la peregrinación ciclista de Tecozautla a San Juan de los Lagos, Jalisco. Buenos ciclistas fueron don Emeterio Juárez, Esteban Blanco y Juan Oidor, además de Rosalío Chávez, y siempre presentes en la peregrinación a Soriano, los hermanos Néstor y Manuel Chávez y don Sabino Martínez. 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

Supervivis y el temita culpable o no, son ya las 12 del mediodía, ya con 55 minutotes, 12 con 55. Van a ser ya las 13 horas, 1 de la tarde. Así es, bueno, pues reiterarles la festividad en honor a San Juan el Bautista. Allí en la comunidad de Cuamxí. Sí, Cuamxí va a estar de fiesta del día 22 al 25 de junio. En sus fiestas patronales. Ya terminaron las fiestas en honor a San Antonio de Padua. Pues ahora vienen las festividades en honor precisamente a San Juan Bautista. Y luego viene la festividad de su primo, Santiago Apóstol. Sí, viene Santiago Apóstol luego. La festividad también. Entonces, pues mucha fiesta, ¿no? En estos días, definitivamente, en muchos lugares, en honor a San Juan el Bautista. Bueno, pues fíjese, nos encontramos por aquí, mire, comentarles a ustedes de una página que se llama Leyendas Cadereyta. Pues una leyenda, pues, como tal, una leyenda que existe allá en la comunidad de Boyé, Cadereyta, en torno a lo siguiente, palabras más, palabras menos. Para no darle una lectura textual, pues se cuentan que un matrimonio originario de la ciudad de Querétaro, pues allá por el año de 1991, sí, 1991, pues tendrá que unos 35 años, ¿no? Aproximadamente unos 35 años que este matrimonio, pues hizo un viaje de la ciudad de Querétaro hacia el santuario de San Antonio de Padua. Ellos habían, pues, pedido un favor celestial a San Antonio de Padua y se los había concedido. Entonces ellos decidieron, pues, ir a un lugar a donde hubiese un santuario. Preguntaron por dónde podrían encontrar un santuario dedicado a San Antonio de Padua y les dijeron que, pues, en un lugar llamado Boyé Cadereyta. Entonces se hicieron a la carretera allá de Querétaro, se vinieron, pues, por toda la carretera, continuaron su viaje, pues no preguntaron, sino hasta llegar a la comunidad de Bizarrón. Sí, llegaron hasta Bizarrón. Ahí en Bizarrón preguntaron y les dijeron: uy, ¿sabe qué? Que ya se pasaron porque, pues, el lugar se llama Boyé Cadereyta, entonces se tienen que regresar otra vez. Y donde encuentran la primera desviación a la izquierda, pues ahí, por ahí está el santuario precisamente de San Antonio de Padua. Bueno, pues entonces este matrimonio regresó allá de Bizarrón, pasaron por San Javier, por Charco Frío, y regresaron buscando dónde estuviera esa desviación. Naturalmente que en 1991 no estaba todavía la desviación de la carretera hacia la presa, ¿sí? Todavía no estaba. Entonces continuaron y la primera desviación que encontraron, ¿sí?, regresando de Bizarrón hacia Cadereyta, fue la entrada o el entronque al Palmar Cadereyta. Sí, ahí estaba la primera. Entonces se metieron en esa primera entrada y fueron a dar precisamente al Palmar. Vieron que ahí estaba una iglesia, dijeron: pues aquí es. Sin embargo, pues la gente del lugar les dijo: no, aquí no es el santuario de San Antonio de Padua, es en el poblado que sigue. Entonces regresen nuevamente, tomen de nueva cuenta la carretera y ahora sí, en la primera desviación, ahí mero van a regresar precisamente, ahí van a entroncar y ahí sí ya los lleva directamente hacia el pueblito donde se encuentra el santuario de San Antonio de Padua. Ellos así le hicieron, regresaron nuevamente a la carretera, caminaron unos cuantos kilómetros, 2 kilómetros yo creo, a lo mucho 3. Ahí estaba la desviación y efectivamente hacia la izquierda ahí tomaron la carretera y se fueron. Sí, justo cuando iban, pues ya casi entrando al pueblo,
vieron hacia las peñas que se encuentran pues ahí enfrente de donde se encuentra el santuario. Quienes conocen la población de Boyé, pues sabrán que está el pueblito y luego pues está prácticamente circundado por un corte de peñas que hay pues ahí cerquita. Entonces la señora le dice a su esposo, mira, sí, ese aquí es el santuario del Señor de San Antonio de Padua, porque mira, ahí está su imagen, la pusieron ahí en el cerrito. Y entonces pues ya llegan al lugar, llegaron y la iglesia estaba cerrada. Le preguntaron a algunas personas que pues ellos querían visitar el santuario. Dijeron, sí, permítanos, ahorita vemos a los encargados o a los mayordomos, quienes sean los que se encargan de abrir. Y pues mientras se fueron a abrir, pues la señora seguía insistiendo en que estaba la imagen precisamente ahí, que sí, efectivamente habían llegado ahora sí al lugar indicado donde se encontraba pues de la imagen pues de San Antonio de Padua. Por lo tanto, pues esperaron una vez que llegaron las personas, pues ya les abrieron y pues se pasaron al santuario. Y en la plática que sostuvieron dijeron, no, pues sí, efectivamente supimos que ya estábamos en el lugar indicado porque pudimos ver la imagen que se encontraba ahí en las peñitas, acá arriba. Y entonces las personas del lugar le dicen, es que aquí no hay, en las peñitas no hemos construido, no se ha puesto ninguna imagen, no hay ninguna estatua de San Antonio de Padua. Y la señora aseguraba estarla viendo, mientras los demás pues no veían nada, no veían absolutamente nada. Y entonces las personas del lugar atinaron en decirle, sí, efectivamente, muchas personas han dicho eso, que cuando vienen aquí, cuando vienen entrando, ven hacia el frente y sobre las peñas la imagen de la Virgen, perdón, de San Antonio de Padua, lo ven ahí plasmado en las peñitas, pero pues aquí no se ha pintado ni se ha puesto ninguna imagen como tal. Y ahí, esa leyenda que existe allá en Boyé, que muchas personas que llegan al lugar ven hacia el cerrito y ven la imagen de San Antonio, que, repito, es una leyenda porque en realidad no hay ninguna imagen como tal en las peñitas, solamente la de la iglesia. Pero bueno, pues, leyendas, ¿no? Leyendas que existen en algunos lugares. 1:03 Aquí es momento de escuchar a Los Acosta con esto que se llama Una Rosa en Tu Balcón.

La superbanda El Mexicano se llamó el tema. Ramito de Violeta, 1:10 ya con 10 minutitos, 1:10. Por acá dice, yo también tengo mi fogón para mis frijolitos. Ah, si es que los frijoles cocidos en fogón no tienen comparación. Sí, esto como hasta cómo se llama, rima sin o verso sin esfuerzo. Sí, los frijolitos en el fogón, toda la comida que se cocina en el fogón, pues es otro asunto. Pues saludos, doña Isabel, tiene su cocina todavía con su leña y toda la cosa. Entonces también produce su ceniza, seguramente produce su ceniza. Así es. Tengo aquí a la pequeña, a la heredera de estos aparatos, que anda queriendo también ya aprender. Ya la escucharon, ¿verdad? Por ahí anda con sus gritos. Así es, por acá tengo también... Dice, esperando disfrute el día, le enviamos un afectuoso saludo al señor Antonio Salinas Oidor y Jacobo Salinas Mexicano. Dice que les complazcamos con algo de Cuisillos, atrás del Cerro Colorado. Gracias. Que sigan teniendo bonita tarde, sí, sigan teniendo bonita tarde todas y todos, como que el cielo se está preparando, se está vistiendo de gala porque creo que quiere llover. Se está oscureciendo, pues. Bueno, saludos para don Antonio, que estuvo de fiesta el fin de semana, y también para don Jacobo Salinas Mexicano, que le mandan saluditos. Escucha, dice, para Cristina que escucha atrás del Cerro Colorado, que le apurre a hacer la comida que vamos a ir a comer, que eche a enfriar la coca, que hace mucho calor, y donde ando siento que me derrito, dice, que le apure. Ándale pues, entonces, pues ahí está, echarle ganas a Cristi allá atrás del Cerro Colorado, póngale nitro al asunto porque estos muchachos no van por hambre, ya la llevan hecha. Saludos para doña Lupita, calle 16 de enero, está haciendo rico pozole. Saluditos, póngase la que está en la lumbre, dice, con calor, pero hace que ella es feliz de hacer su pozole. Ábrele pues. Saludos a doña Lupita, que está haciendo el pozole. El día de hoy pues van a comer esta comida tradicional y ancestral que es el pozole. Saludos para don Jacobo también. Una canción se llama Ojitos Mentirosos. Enseguida la buscamos y les complacemos con muchísimo gusto. Mientras, permítanos encontrar por aquí un temita a cargo de los señores de Liberación. Aquí está Virgilio Canales y... Compañía de Monterrey, Nuevo León.

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1: 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Lugares con historia. Presa El Naranjo, mejor conocida como Presa del Zapote. Créditos de la información, don Delfino Trejo de UXDG. Allá por el año de 1936, se realiza el reparto agrario por el entonces gobernador del estado de Hidalgo, el licenciado Javier Rojo Gómez. De inmediato se construyó la Presa del Naranjo sobre el cauce del río San Francisco, llevando este nombre en memoria de su constructor, don Francisco Naranjo. La obra fue financiada por don Aurelio Ocampo. Se dice que esta obra hidráulica fue construida en un tiempo récord de 60 días, para los cuales trabajaban día y noche. Los lugareños cuentan una leyenda que durante su construcción fueron enterrados niños vivos en sus cimientos, dizque para no permitir que las crecientes del río la derribaran. Hoy en día, el agua de dicha presa se utiliza para regar parte de los ejidos de UCG y de Yetay. 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

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Dato histórico. Créditos de la información, don Austreberto Ramírez Galindo. ¿Sabía usted que a principios del siglo pasado funcionó en Tecozautla un sistema de seguridad conocido como la veintena? Fue durante el gobierno de don Crescencio Ramírez cuando un grupo de 20 voluntarios de cada una de las 6 manzanas de los dos barrios hacían las veces de vigilantes del orden durante las 24 horas. La disposición era que después de las 10 de la noche nadie debería andar en la calle excepto regadores o familiares y acompañantes de alguna persona enferma que requiriera salir después de esa hora. Una vez concluido el tiempo de su función, se recurría a nuevos voluntarios. 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

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Pinturas rupestres de Patek Cadereyta Querétaro. Información proporcionada por el Diario de Querétaro. A un kilómetro del centro de Paté existe un arroyo conocido como el Bopé. Y al margen de un acantilado se ubican un conjunto de pinturas rupestres, que presumiblemente se trate de un espacio para la observación astronómica de grupos nómadas, cazadores y recolectores que dejaron testimonio a su paso. Muestran figuras humanas, de animales y de plantas, así como trazos geométricos. Los grafismos sugieren escenas de caza, rituales de fertilidad y ceremonias, funcionando como una narrativa visual que registra la vida cotidiana y las creencias de la época. Estudios recientes del INAH en Querétaro han documentado al menos 12 sitios con abundante evidencia, algunos asociados a grupos otomíes a partir del siglo XVI, mientras otros sugieren una antigüedad mucho mayor. Predominan en ellas el color blanco, rojo y negro. 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

0: Así es, 1:30, son ya las 13 horas, 1 de la tarde con 30 minutitos, 1:30, saludamos de manera muy especial y agradecerles como siempre a nuestros patrocinadores, arrancando una semana más de apoyo con estos negocios locales que nos hacen el grandísimo favor de apoyarnos aquí en la estación de radio, precisamente para cubrir las necesidades que genera el quehacer de todos los días, especialmente en cuestión de la operación de, pues, de los aparatos que, pues, de alguna manera tienen y funcionan, pero pues a través de aplicarles, pues, en el caso de del consumo de energía, el sistema de 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Nada en este mundo se regala, ¿eh? Así es el propio mantenimiento de los aparatos que de repente, pues, requieren, ¿no? Estar trabajando todos los días, pues de repente requieren de mantenimiento. Entonces, pues todo eso implica, repito, el que se tenga que devengar un recurso para todo ello, y gracias a nuestros patrocinadores, pues esto es posible. 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A don Polo por la tarde, que don Polo es el encargado precisamente de la atención al público durante la tarde-noche. Saludos. 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Gracias, muchas gracias, patrocinadores, por esta oportunidad que nos brindan de poder estar todos los días llegando a nuestro auditorio a través de la música, a través de datos, de información, de cultura, que es la esencia de esta estación de radio. 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Gracias mil. A 1:43 minutos, un tema que nos pidieron también que enviáramos.
1: 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Te escuchamos.

La 1:00 p.m. ya con 47 minutitos, 1:47 p.m, pues dicen que en gusto se rompen géneros, pero esta canción, ¡ah! Demasiado fuerte, no. ¿A poco le gusta a Doña Lupita esta canción? Es muy fuerte, pues, muy fuerte. Ah, miren qué ricura, qué ricura. Saludos para Doña Alicia Nogal, que va a comer molito verde por adelantado porque mañana va a ser su cumple. Ándele, pues, Doña Licha. Doña Licha sí se sabe consentir. Ella arranca desde el día de hoy, así como fiesta patronal también, con anticipación. Un día antes y termina un día después de su cumpleaños. Día del cumple de Doña Alicia Nogal, del día del 15 al 17 de junio. El 15 al 17 de junio, y aquí hasta mire. Hombre, con un rico arrocito de esos bien esponjaditos, con un molito verde, con su respectiva pierna de pollo y su respectivo guacal. Sí, guacal y pierna de pollo. Sí, pues es que las mejores piezas son para Doña Licha, porque desde hoy empieza su fiesta, ¿eh? Hoy empieza su fiesta. Ya después nos enteraremos del programa que tiene preparado para festejar el cumple. Saludos, felicitaciones, Doña Licha. Y qué rico va a comer, qué rico va a comer. Van a ser apenas las 2:00 p.m, pero Doña Licha, ella ya va a ser por sus sagrados alimentos del día de hoy. Así es, bueno, pues andan los japoneses. Ayer Japón jugó allá en la ciudad de Dallas, Texas. En Dallas, Texas. Va a ser la ciudad o la sede de Estados Unidos que más partidos de fútbol va a tener. 9 en total, incluyendo la gran final. Ahí va a ser la final en la ciudad de Dallas, Texas. La final del Mundial de Fútbol. Bueno, pues el día de ayer ya jugaron los japoneses y vaya manera de cómo los japoneses dan lecciones al mundo de civilidad.

de buenos modales, de buena educación, de todo. Todos los japoneses a donde vayan, precisamente son eso. Allá en Japón, bueno, pues cuando estaba su selección jugando, cuando pues terminó el partido, bueno, cada que Japón anotaba, allá en Japón los aficionados corrían a la calle, gritaban, bravo, bravo, bravo, bravo. No sé cómo se dirá en japonés bravo, pero gritaban de euforia, apoyando a su selección desde allá. Y corrían a la calle y se ubicaban precisamente ahí, gritaban, pero ¿qué crees? Solamente cuando el semáforo estaba en rojo. Sí, cuando el semáforo estaba en rojo. Una vez que el semáforo cambiaba a verde, inmediatamente todos corrían, se hacían a un lado para permitir que los carros circularan libremente. Lecciones de civilidad, ojo, mucho ojo. Lecciones de civilidad de los japoneses. Sí, allá en su tierra, claro. Pero bueno, ¿qué hicieron en Dallas estos aficionados japoneses? Bueno, pues resulta que la zona o el área donde estuvieron ellos destacados, a donde se ubicaron, una vez que terminó el partido, no se salieron del estadio, ¿no? Llevaban ya sus respectivas bolsas para limpiar toda la zona. Y vaya, con que conste, que no solamente en la zona había puros aficionados japoneses, es decir, no tenían una zona exclusiva, estaban revueltos también ahí con aficionados de otros países, que cuando terminó, pues ahí dejaron su basurero, dejaron ahí todo el cochinero, pero no contaban con que estaban los japoneses, que son unos diestros en esta cuestión de la limpieza. Y entonces, una vez concluido el encuentro, ellos se dieron a la tarea inmediatamente de recoger la basura. Toda la basura que había sido pues tirada en el estadio, la recogieron, la pusieron en esas bolsas, la amarraron y la ubicaron en un lugar especial. No dejaron absolutamente nada sucio. Sí, lecciones de civilidad, lo que se aprende en Japón desde pequeños, porque el niño hace el aseo en su casa y sobre todo lo hace en la escuela. Por ello es que son personas que están pues bastante relacionadas pues con el ámbito de la limpieza, porque es un aprendizaje que traen desde la escuela, donde los enseñan a mantener siempre el espacio limpio, y a donde vayan lo siguen haciendo. Así es. Algo que ver con nosotros los mexicanos, creo que estamos muy lejos de que esto se pueda conseguir. Sí, especialmente porque no estamos educando en la limpieza. No estamos educando en la limpieza. Estamos educando precisamente a hacer máquinas para tirar basura y alguien la tiene que levantar. Nosotros no. No. Sí, porque en la escuela hay una persona a la que se le paga, dicen algunos. En la escuela hay una persona a la que se le paga por hacer la limpieza, mientras mi hijo o mi hija, él es una máquina de hacer basura. Alguien la tiene que levantar. ¿Y por qué va a hacer él la limpieza? ¿Por qué va él a limpiar la escuela? Sí, por ello le están pagando a una persona. Así se dice y así se argumenta. Aquí en México, los japoneses no. Ellos tienen que hacer su limpieza y por eso aprenden y le dan lecciones al mundo. Y el día de ayer allá en Dallas, Texas, así se comportaron, terminando el partido, a levantar su basura. ¿Cuesta mucho? ¿Verdad que no? ¿Habrá japoneses hoy internados en algún lugar porque el día de ayer se lesionaron o se lastimaron las manos por levantar su basura? Seguramente que no. Así debiéramos de ser, pero bueno, hay de naciones a naciones y también hay estaturas entre la propia humanidad y de acuerdo a su grado de educación. En definitiva, ¿para qué nos estamos educando? ¿Quién sabe? Pero no tenemos ese tipo de detalles, porque nosotros lo que hacemos es tirar basura y alguien la tiene que recoger, claro. Lamentablemente, pero así es el asunto. Felicitar a la maestra, hija Yoli, por su cumpleaños el día de hoy. Favor de poner las mañanitas caras, ella escucha en el calvario, ok, a ver, vamos a ver cómo está, aquí viene el asunto. Dice, felicitar a nuestra hija, a ver, hasta ahí vamos bien, ¿verdad? Felicitar a nuestra hija Yolis, yo dije que a la maestra, a nuestra hija Yolis, por su cumpleaños el día de hoy.
dice 15. Ah, hoy, el día de hoy, 15 de junio, ¿verdad? Bueno, pues porque en el momento de la lectura pensé que eran 15 años. No, hoy 15 es su cumpleaños porque hoy es 15 de junio. Sí, bueno, pues saludos y felicitaciones para Yolis con motivo de su cumpleaños el día de hoy. Que si podemos programar las mañanitas caras con muchísimo gusto aquí en estas, están estas super mañanitas caras para Yolis con motivo de su cumple. Allá en el Calvario Hidalgo.

Ándele pues, geniales, geniales, mañanitas con un remate especial con Diana y con aplausos y toda la cosa. Y como no, si es un día especial para Yolis con motivo de su cumpleaños allá en el Calvario, muchísimas felicidades de parte de sus papás, que la quieren mucho, mucho, mucho. Ándele pues, muchísimas gracias, muchísimas gracias. Muy amable 0280. Enviar un saludo para Juan José y a su tía Luz María Rodríguez, que escuchan acá por el barrio de Los Bóvedas. Ándele pues, saludos para Juan José y a su tía Luz María Rodríguez en el barrio de Los Bóvedas. Muy amable, dice, de programar una canción para oírla aquí en el centro de Teco, Las Jilguerillas, como Jabón de Olor, se llama Jabón de Olor. Ah, caray, a ver, déjenme ver si hay una canción que se llama así, Jabón de Olor. A ver, Jabón de Olor, Jabón de Olor, de Las Jilguerillas. Ah, qué caray, merece. Por acá se activó otra cosa que no era. Por acá, a ver, Jabón de Olor. A ver, ya, ya le dimos la orden, pero pues no son las jilguerillas, son las palomas. Bueno, a ver si hay que, a ver si es esta la que sale con las jilguerillas. No salió. A ver, Jabón de Olor de las Jilguerillas, a ver, creo que es esta, ¿no? A ver si es esta la canción. Ok, es que estaba también con las palomas, pero pues la versión que nos pidieron es con las Jilguerillas. Creo que es esta.

0: 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Futbolistas famosos de Tecozautla. Créditos de la información, don Erasmo Oidor Camacho. El fútbol en Tecozautla ha sido un deporte de mucho arraigo. Los primeros antecedentes del balompié competitivo fue con los equipos de las Lechugas y las Zanahorias. Después con el Huracán, el Oro, Vasco da Gama, los Bimbaleteros, el León, Puebla, Cruz Azul de los Bóveda y Universidad, entre otros. Excelentes jugadores del barrio de Los Arcos fueron don Salvador Valencia, Emilio Salinas, Anselmo Avendaño y don Antonio Salinas. El Huracán fue el equipo de otros buenos jugadores como Humberto Campo, los hermanos Roberto y Manuel Soto, Rodolfo, Luis y Tomás Pedraza, su gran portero don Honorio Carranza, Gilberto Soto y don Jesús Cruz, conocido como don Torres. En el equipo Puebla militaron los hermanos Carrizo, Luis, Jesús, Gilberto y Raimundo. En la salida figuraron jugadores como don Luis y Francisco Cruz, Leonel Villeda y el portero don Rubén Villeda. El Cruz Azul de los Bóveda con Pablo, Juan y Luis de apellido Mecate y don Antonio García Ramón y sus hermanos. Se jugaba en una cancha ubicada en los terrenos de la actual escuela Ignacio Manuel Altamirano y después en el campo 20 de noviembre. 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Ándele pues, ya rebasamos la frontera de las 14 horas y ya son las 2:02. Bueno, pues hace algunas horas se les platicaba y les comentaba acerca de pues en la indiferencia en la que muchos mexicanos que andan haciendo cosas muy pero muy buenas en el mundo, poniendo en alto el nombre de nuestro país, pues la indiferencia, repito, porque no son pues deportistas mediáticos, no en los medios no funciona su nombre, no los medios no toman ese tipo de notas para volverlas virales, como se dice hoy día. Entonces eso pues hace que muchos mexicanos no nos enteremos precisamente de las cosas importantes que muchos mexicanos están haciendo. El caso de este campeonato, ¿no? Por llamarle de alguna manera, el ser campeón de la Vuelta a los Alpes de el ciclista mexicano, el Torito, ¿sí? El Torito, Isaac del Toro. Amaneció pues hoy con ese gusto, con esa alegría de haber sido campeón allá, y pues como fue también en la Vuelta de Italia y en muchas carreras allá en Europa y en Medio Oriente, donde pues Isaac del Toro se ha convertido en un verdadero fenómeno. Él corre para una marca precisamente de Emiratos Árabes Unidos, pero siempre con su bandera mexicana. Siempre con la bandera mexicana, nunca olvidándose de su tierra. Y nosotros sí nos olvidamos de él. Sí, la gente, pues los mexicanos, los medios de comunicación se olvidan mucho de este gran deportista mexicano. También hace unos días el doctor mexicano Alfredo Cruz. Alfredo Cruz se convirtió en la primera persona originaria del estado de Morelos en llegar a la cima del Monte Everest, a 8,848 metros sobre nivel del mar. Un morelense que fue precisamente a hacer esta proeza, escalar el Monte Everest y pues de lograr conquistar la cima,
1: pues un mexicano, ¿no? También por allá llevando la bandera, silenciosamente haciendo las cosas formidables por ese lado. Nos enteramos también ahí por redes de estos estudiantes de la escuela secundaria Cerro de las Campanas de Tequisquiapan que lograron pues también una participación honrosa allí en Singapur en el Mundial Olimpiada de Matemáticas, ¿sí? Olimpiada de Matemáticas, allá precisamente en aquellas lejanas tierras, estudiantes de la escuela secundaria Cerro de las Campanas, que andan también pues representando a su país por ese lugar. Miren nada más, y pues no, eso son cosas que no salen en la televisión, claro. Y como no salen en la televisión, pues no nos enteramos de ellas. Pero cuánta gente anda haciendo cosas importantes, cuántos mexicanos andan realmente luchando por poner en alto el nombre de nuestro país y cuántos también andan haciendo todo lo contrario. Qué cosas, ¿no? Qué cosas. Pero bueno, así vamos y por lo pronto, cuando son las 2 de la tarde ya con 6 minutitos, las 2 de la tarde con 6, dicen, a ver, por acá, otro saludito para los cebolleros de la Pecera del Amor, ¿sí? A los cebolleros de la Pecera del Amor que andan con todo, recortando cebollas y una canción de los Huracanes Cruz de Madera. Saludos pues para los cebolleros de la Pecera del Amor que andan con todo, con todo, echándole ganas en la recortadera de las cebollas. Saludos muchachos, échenle kilos, pónganle kilos. Y dice, por cierto, la educación que tienen los japoneses hoy en día, los propios papás prefieren hacer paros o cerrar las escuelas por no querer realizar ellos mismos los aseos. Entonces, ¿qué cultura se le está enseñando a los niños? Pues sí, efectivamente, así resulta preocupante, ¿no? Por el tipo de educación que estamos heredando, el tipo de educación que estamos dejando, ¿sí? Cuando hoy día, pues prácticamente lo que hace algún tiempo, lo que hace algunos años, era una obligación realizar en tu escuela el aseo, hoy ya no es. Entonces hemos ido caminando hacia atrás, lejos de ir avanzando, hemos ido caminando hacia atrás en ese tenor, ¿sí? De lo que son los buenos modales, los buenos principios, la buena educación que se debe de adquirir en la escuela, esa educación informal que no se contempla desde un programa de estudio, sino es la educación que desde ahí se recibe, especialmente en todo lo que tiene que ver con la higiene. Primeramente personal y luego la higiene con el espacio que comparte con los demás. Los niños en Japón hacen el aseo de su escuela, ¿sí? Y la limpieza, y no crean que se limitan solamente ahí a medio esconder la basura, no, hacer la limpieza a conciencia, ¿eh? Es de barrer, trapear, limpiar, quitar el polvo, todo lo que se genere, los niños realizan ese trabajo. Es un trabajo que realizan en equipo, porque si hay una nación donde su trabajo de ellos lo basan precisamente en el trabajo de equipo, son los japoneses. Entonces todos esos buenos principios los adquieren precisamente en la escuela, que es parte de la educación informal. Esa educación informal que aquí en la escuela en México la hemos eliminado, la hemos quitado, so pretexto de que hay alguien que hace el aseo, ¿no? Y que entonces para eso le están pagando. Por lo tanto, mi hijo, pues que no se manche las manos en hacer aseo, porque él no tiene por qué realizarlo. Pero mire nada más lo que estamos ocasionando hoy día, ¿sí? Un país donde, repito, produciendo basura somos especialistas. Y si no, que lo digan nuestros amigos, los que levantan la basura, los que se encargan de la limpieza aquí en Tecozautla. Las toneladas de basura que se recogen diariamente, porque, repito, eso somos, ¿no? Unas máquinas de hacer basura. Lamentable, pero bueno, ¿qué le vamos a hacer, no? Aquí está el conjunto Primavera con esto que se llama Necesito Decirte. Hay que cambiar, muchachos.

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0: Temita a cargo de Los Ángeles, de Charlie. Su canción se llamó un sueño, 2 de la tarde ya con 18 minutitos, 2 de la tarde, 18. Oh my God, oh my God. Vamos a ver por acá. Dice, hola, buenas tardes, mandar un saludo para la familia Hernández Segura, que escuchan en la calle de Gardenia, que todos los días están ahí pendientes. Muchísimas gracias, familia, familia Hernández Segura. Ustedes son de los nuestros. Ah, qué buena onda. Dice, cuando, bueno, cuando está, dice, sí. El sábado, pues el sábado les dije que iba a llegar un poquito tarde. Sí llegué, ¿no? Llegué después de las 12:30. Aquí anduvimos haciendo ruido otra vez. La canción del Morralito de Antonio Aguilar. Ándele pues, el Morralito de Antonio Aguilar. Bueno, ahorita buscamos esa rolita y se las enviamos con muchísimo gusto. El Morralito de don Antonio Aguilar. A ver si por aquí está el Morralito, el Morralito, el Morralito. Porque, a ver, es que hay una que se llama la del Morral, nada más. Antonio, no se llama la del Morral. No, no, no hay una canción que se llame el Morralito, pero hay una canción que se llama la del Morral. Yo no sé si sea la misma, pero miren, ahí va.
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1: 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Los primeros taxistas de Teco Sautla. Créditos de la información, don Erasmo Oidor Camacho. Este ejercicio es para recordar a los grandiosos coches Impala, Chevrolet o Ford que hicieron la función de taxis concesionados en Teco Sautla. Muchos recordarán al famoso Garambullo. Algunos viajaron cerca y lejos en los taxis de los hermanos Cruz Dorantes, don Filimón, don Chenchito, Manuel, Miguel y Abel, cuyos resistentes coches podían llegar a las diferentes comunidades a través de caminos y brechas donde otros no se atrevían. Muy conocidos choferes fueron don Jaime Morán, don Fernando y Marcelino Reséndiz, además de don Manuel Sánchez Tenjay, quienes después fueron operadores de autobuses de la línea Estrella Blanca. Don Fernando Rojo, especializado en viajes a la Ciudad de México y a San Juan de los Lagos, Jalisco. Muchos años ejerciendo este servicio, el gran taxista don Jesús Cruz, conocido como don Chucho Torres, al igual que don Alfonso y Luis de apellido Rojo. Siempre amable y servicial, se le recuerda a don Alberto Martínez Cruz, el Calimán. 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

2 de la tarde, ya con 28 minutitos, las 2 de la tarde, ya con 28 minutos. Saludos allá para la señora Sirenia Labra en la Ciudad de México, en la alcaldía Gustavo A. Madero. Ella ya está haciendo maletas, regresa otra vez allá a la capital minera, al pueblo mágico de Zimapán. Pues se comparte de su familia que viene allá de Estados Unidos. Lo que decíamos, ¿no?, en estos días, pues quienes tienen familia allá en la Unión Americana, pues parte de la familia que puede viajar a México, pues lo hacen en estos días para venir a visitar acá a sus familiares, a los abuelos, a los tíos, a los primos. Y bueno, pues es el caso de la familia de doña Sirenia, que pues vienen precisamente a México a visitar a su familia allá en el pueblo mágico de Zimapán, Hidalgo. Y bueno, pues van a acompañar precisamente a esos muchachos que vienen allá desde los United States of America. Vamos a ver si por aquí nos han dejado saluditos a la gente allá de Boñé. Saludos a la gente de Boñé, familia Sánchez Rodríguez. Familia de doña Vicky, allá en esta bonita comunidad, en Boñé, Tecozautla, Hidalgo. Así es, vamos a ver qué tenemos por acá. Es un tema precisamente con los señores del grupo Brindis, la canción se llama Sin Ti.

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Personajes famosos de Tecozautla, sus boxeadores. Créditos de la información, don Erasmo Oidor Camacho. El boxeo en Tecozautla fue una disciplina que tuvo practicantes amateurs y profesionales. La academia de boxeo que impulsó don Agustín Carrizo tuvo aprendices como don Juan Cruz, Salvador Reyes, Néstor Chávez, Cándido Coyote y don José Alvarado. Originalmente iban a entrenar a Huichapan con el conocido boxeador de ese lugar apodado El Canica. Todos ellos sostuvieron peleas en varios municipios del estado de Hidalgo. Una segunda generación de boxeadores vio surgir a figuras como Mario Santos, El Tarzán, Clemente Ramírez, Luis Chávez, Sabino Martínez y Pablo Chávez. Mención aparte es para el boxeador tecozautlense Nicolás Alvarado, conocido como El Tola, quien sostuvo peleas en la Arena Coliseo de la Ciudad de México y que se transmitían por televisión. 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

las 2 de la tarde ya con 36 minutitos, 2 de la tarde con 36 minutos. Miren cómo una información puede generar psicosis de inmediato entre la población y hay veces lo que vemos en redes sociales lo podemos tomar como cierto, cuando pues no corroboramos de dónde proviene esa información, si es información que se genera desde alguna fuente oficial o es alguien que por ahí de repente se le ocurre subir información. Incluso pueden llegar a tomar datos de años anteriores y subirla como información actualizada. Una de estas informaciones que circulan en redes sociales es sobre el estado que tiene precisamente actualmente la presa hidroeléctrica de Zimapán en cuanto a su capacidad de agua que tiene en este momento. Entonces, en redes sociales vimos hace unos días que precisamente la presa hidroeléctrica de Zimapán estaba al 102% de su capacidad. Y pues decimos, ah, caray, ¿cómo es posible? No puedo creer yo eso. Hace, ¿qué? 8 días, pasadito de 8 días, pasamos por ahí y la presa estaba pues todavía muy abajo. Entonces, ¿cómo es que en unos días se recuperó la presa? ¿Cómo llegó al 102%? Bueno, sin embargo, bueno, pues esta información es falsa. No es cierto que la presa hidroeléctrica de Zimapán esté al 102%. Y con ello, pues ya en algunos casos se habían hecho declaraciones a autoridades de San Luis Potosí en el entendido de que pues estaban prácticamente con la zozobra de que en cualquier momento se iban a abrir las compuertas de emergencia de la hidroeléctrica para derramar el líquido y ponerlo río abajo. Y con, pues ya sabemos las consecuencias que esto trae para las ciudades que se encuentran pues en la ribera del río, especialmente allá en San Luis Potosí, Tamazunchale y muchas ciudades más río abajo, que pues sufren las consecuencias cuando hay desfogue controlado desde de la presa Zimapán. Entonces pues ya muchos de allá hacían declaraciones y estaban ya tomando previsiones, etcétera, etcétera. Sin embargo, hoy por la mañana se dio a conocer el estado actual que tienen las presas en el estado de Hidalgo. Hay algunas presas que sí efectivamente han rebasado su capacidad del 100%, pero la presa hidroeléctrica de Zimapán se encuentra en el 79%, ¿sí? El 79% de su capacidad. Entonces, pues todavía pues está muy lejos de ser considerada pues una presa con problemas pues de sobrecupo pues de agua. Entonces seguramente pues lo que las autoridades buscan es que no suceda lo del año pasado, que la presa pues se fue desfogada no en cantidad suficiente, y cuando llegó el temporal de lluvias pues inmediatamente la presa empezó a verse surtida por agua tanto del río Tula como del río San Juan, y pues incrementó de manera considerable su capacidad, y viendo obligadas a las autoridades de Conagua de tener que hacer este desfogue controlado. Pero en esta ocasión parece ser que se tomaron las precauciones porque la presa bajó demasiado su nivel. Alguien decía, oiga, la presa está bajando mucho su nivel, ¿qué está pasando? ¿Hay sequía o qué? No, lo que pasa es que se bajó a su nivel pues lo más que se pudo para a partir de ahí pues tener un control sobre las avenidas de agua que se pudieran dar precisamente en los próximos días a raíz de este temporal de lluvias que se ha anunciado que va a ser pues considerable. Entonces pues así está precisamente el hecho de que no ha rebasado su capacidad del 100%. No le crean, porque es una información que no está sustentada, sino pues decir que la presa hidroeléctrica de Zimapán, de acuerdo a datos oficiales, está en un 79% de su capacidad. Todavía muy lejos de ser considerada una presa en estado crítico por cuestiones de sobrecupo de agua. Así es, entonces, no se espanten, no se alarmen, especialmente la gente pues allá de la zona de San Luis Potosí, de la Huasteca Potosina, que son quienes sufren las consecuencias de cuando hay desfogue controlado, pues llega el agua de golpe por allá y pues ocasiona problemas. Por lo pronto no hay eso, pero
Pero ya incluso muchos se dejaron llevar por esa información que salió a través de las redes sociales, y por allá incluso las autoridades estaban ya haciendo recomendaciones que en cualquier momento se abrían las compuertas, pero no es cierto. Así es. Bueno, pues repito esta información que se vierte, de acuerdo a lo que se dijo el día de hoy en noticiarios aquí en el estado de Hidalgo. En radio y televisión de Hidalgo, pues se dio a conocer precisamente eso. Y cuando una información se da a conocer en un medio oficial, pues entonces es de lo real. 79% de su capacidad de la presa hidroeléctrica de Simapán. Las 2 de la tarde ya con 42 minutitos, a las 3 llegan los guapangazos, ¿sí? A las 3 de la tarde llegan los guapanguitos. Así es. Dice mandar saludos para Lupita, que le programe las mañanitas de parte de toda su familia, que la quieren mucho. Ándele pues. Pues Lupita también seguramente está de manteles largos de fiesta. A Lupita la más bonita, pues un saludo para ella y muchísimas felicidades, porque el día de hoy está de manteles largos y de cumpleaños. Estas mañanitas son para Lupita.

Así es, igualmente de geniales estas super mañanitas caras para saludar y felicitar a Lupita con motivo de su cumpleaños el día de hoy, donde quiera que nos esté escuchando, pues bendiciones y buena vibra para ella. Vámonos con la mafia. Yeah.

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Créditos de la información, don Erasmo Oidor Camacho. Mucho antes de que hubiera agua entubada en los domicilios de Tecozautla, la ropa se lavaba en espacios que habían sido habilitados como lavaderos oficiales y que se ubicaban en el curso de la sequía. Fue muy concurrido el lavadero que se ubicó por la zona del Paso, Texas, luego en la Metralla por los Don Diegos. En el barrio de Los Bóvedas existió otro lavadero, aprovechando que en la zona el agua del canal se extendía en forma de un charco. Enseguida había otro lavadero en la Cruz Blanca, conocido como Los Jononís, donde incluso se usaba el espacio para bañarse. Al igual que por los cruces, el lavadero conocido como Los Ventés. Los lavaderos estaban provistos de piedras donde varias personas podían lavar al mismo tiempo. Eran lugares de encuentro y de pláticas interminables, de los que ahora solo queda el recuerdo. 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

Y quedó el temita a cargo de los señores fugitivos y su canción se llamó. ¿Cómo? La loca, exactamente, 2 de la tarde con 53 minutitos, momento de mandar rápidamente unas super y sensacionales mañanitas, por favor, con este señor que se hace llamar Cepillín, ¿verdad? Cepillín, exactamente, las mañanitas con Cepillín. A ver, Cepillín, por favor, ¿dónde están sus mañanitas? Aquí están las mañanitas de Cepillín para saludar a un pequeño de nombre. A ver cómo se llama el pequeñín. Vamos a ver por aquí rápidamente las mañanitas de Cepillín. Para Adair Juárez Avendaño. Adair Juárez Avendaño está cumpliendo años el día de hoy. Nos solicitan precisamente unas mañanitas con el payasito de la tele, el señor Ricardo González, mejor conocido como Cepillín. Desde Monterrey, Nuevo León, canta esto para Adair Juárez Avendaño con motivo de su cumple, de parte de Doña Benita.

Ándele pues, y ahí cumplimos pues con esta super mañanita para este pequeñín de nombre Adair Juárez Avendaño. Y otras mañanitas también para don Antonio Cruz Torres con motivo de su cumple el pasado sabadito.

Así es, ahí está el saludito para don Antonio. También en saludos para don Toño de Ranza. Dice que se la pasó súper bien. Saluditos de parte de Maye, de Víctor y de la pequeña. Y de la pequeña Keilani. También un saludote puede ser para don Toño. Además del saludo que llega de parte de doña Benita, ahora también Maye, Keilani, también Víctor le saludan y le abrazan con muchísimo cariño. Saludos cordiales pues para estos cumpleañeros, para Adair Juárez Avendaño y para don Toño.

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1: 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Una forma de escuchar música grabada por los años 40 y 50, conocida como la época de oro, eran en las famosas sinfonolas, aparatos que reproducían música de los discos de vinilo de 45 y 78 revoluciones por minuto. Estuvieron instaladas en tiendas, cantinas y pulquerías, con don Raúl Rojo en la tienda de las Morenas, en el negocio de don Carlos Reséndiz, en la pulquería de doña Crispina Ramírez, con don Lencho en las Jícaras o con doña Aurora, donde se escuchaba la música de Pedro Infante, María Victoria, Agustín Lara, Jorge Negrete, Javier Solís, José Alfredo Jiménez, los Bribones o los Panchos. También se les conocía como rocolas, que aludía a la marca de algunos de estos aparatos. Estas famosas sinfonolas o rocolas funcionaban con monedas. 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

El temita a cargo de los Grace y se llamó Me Llama, son ya las 3 de la tarde, ya con 6 minutitos, 3 con 6, ya andamos en terrenos de los huapangos, sí, en terrenitos ya de los huapangos. Mandar un saludo y una felicitación al señor Víctor Muñoz Valerio, hasta el cielo. A don Víctor Muñoz Valerio, hasta el cielo, desde Yetay Manzana Muñoz. Lo queremos mucho, sus hijos y su esposa y toda su familia, claro que sí, saludos. Y una oración y un requiescat, pues, por la memoria de don Víctor Muñoz Valerio, que escucha aquí arriba en el cielito, ahí siempre recibiendo la buena vibra y las oraciones de toda su familia. Pues saludos, pues, para don Víctor, y un abrazote hasta el cielo para él. Y nos vamos a ir ya con nuestro último temita que tenemos en esta tarde de... Precisamente escuchar a los Grace. Esto que se llama Olor a Hierba. Y vamos a regresar con, ¿qué creen? Sí, con los huapangos. Así es.

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Personajes de Tecozautla. Recopilación de la información Teco Estéreo. Don Jacobo Salinas Mexicano es un tecozautlense que desde la fe ha participado durante 29 años ininterrumpidos en el Carnaval de Tecozautla, representando personajes y vivencias cotidianas de la cultura del pueblo. Fue peregrino a la Basílica de Guadalupe durante 42 años, incorporándose a la peregrinación de Querétaro. Lleva 35 años consecutivos yendo a pie a Bají llevando un gallo como manda. En 15 ocasiones ha transitado por el Camino Real a Huichapan a las fiestas del Señor del Calvario y Avanza lo ha hecho por 20 años. Su bicicleta lo llevó en 25 ocasiones al Santuario Mariano de Soriano, Colón, Querétaro. Sin duda, un ejemplo de disciplina y fe en la persona de Don Jacobo Salinas Mexicano. 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

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Sus pulquerías. Créditos de la información, profesor Catarino Villeda Chávez. Fueron importantes sitios de reunión para muchas personas que acostumbraban beber el néctar de los dioses y que fueron parte del paisaje en cabecera municipal. Pasar por un litro con Don Beto o con Don Melchor Pedraza era la regla de muchos. Con Doña María y Doña Pina Ramírez en las actuales calles Gardenia y Camelia para acompañar una buena plática. Ir a la salida con Don Nacho Medalla, que vendía del mero bueno, decían. 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

0: Así es el trío Guapangueros 911.
1: De los clásicos.
0: Orgullosamente queretanos.
1: ¿Sí o no, mami?
0: Las 3 de la tarde ya con 24 minutitos, 3 con 24, y aquí con algunos temitas. Temitas bonitos, precisamente de los tríos. Así es, tengo por acá otro saludito. Dice saludos, no, ahorita no estamos en música norteña, ya brincamos a los guapangos. Y ahorita enseguida, bueno, ya después nos iremos con el Calimán. No, tremenda corte, no, ese con el Calimán. Así es, bueno, pues vamos a ver qué es de lo que sigue por este lado. Aquí tenemos este tema que interpretan los señores del trío juglar desde Zacualtipán, Hidalgo, con este tema que le canta precisamente a su tierra, Zacualtipán de Ángeles, Hidalgo.

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Los baños Rosita, lugar con magia. Créditos de la información, señora Cristina Salinas Morán. A principios de los años 50 y por iniciativa del señor José Salinas Ávila y su esposa la señora Rosa Morán Muñoz, instalan en su domicilio baños públicos con regaderas operadas por un sistema artesanal para el calentamiento del agua. Con el apoyo de un herrero de Querétaro, fabricaron una caldera con capacidad de más de 200 litros y que era operada por un quemador de petróleo. Dicha caldera hacía que aumentara la presión del agua y saliera de manera suficiente en las 7 regaderas. Acudían regularmente comerciantes foráneos que llegaban los días jueves, personas que venían de Huichapan y sus alrededores, médicos, maestros y vecinos de Tecozautla, que por costumbre acudían de vez en cuando a darse el clásico regaderazo a los baños Rosita. La familia y el famoso cantante Francisco Javier, avecindados en Tecozautla, fueron clientes frecuentes de dichos baños. 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

Las 3 de la tarde ya con 40 minutitos, 3 con 40, ya nos vamos y ya nos vamos porque el tiempo también de los huapangos se ha terminado, ya transcurrieron sus minutos y nos resta solamente agradecerles a ustedes el favor de su atención. Viene el Calimán enseguida, al término de la radioserie, bueno pues apagamos la señal para regresar por la tarde-noche. Muchas gracias, bonita tarde, buen provecho. Mi nombre es Joel Trejo. Gracias por su atención. Playa,

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3: El juego de la muerte.

0: ¡Te desollaré vivo! Una y otra vez, el látigo se estrella violento contra Calimán, quien permanece sereno, sin mostrar señal de dolor alguno, con la mirada fija en el verdugo.
1: Otros más bravos que tú, he desollado. No serás decepción.
2: ¡Toma, perro! ¡Toma!
0: El pequeño Solín se muerde los labios, conteniendo su angustia al ver aquel tormento a su increíble amigo. Calimán, por su parte, conserva el aplomo y serenidad, aunque el látigo destroza su blanca casaca de seda, levantando sangrientos verdugones en su espalda.
1: Eres fuerte, ¿eh? Soportas el castigo sin lanzar quejas. Creo que tendré que hacer algo más que usar el látigo contigo. No te burlarás de mí. Puedo ordenar que te cuelguen de los dedos hasta que...
3: ¡Espera!
1: ¡Déjame! ¿Qué diablos quieres?
3: ¡Espera, te digo!
0: El guardia que ha conducido a Calimán junto con los demás esclavos habla en tono confidente.
4: Te has vuelto loco. ¿Quieres matarlo a golpes?
1: Si es necesario, sí. No voy a permitir que se burle de mí. Si el látigo no le hace gritar de dolor, tengo otros medios para hacerlo.
4: ¡Espera! El esclavo será más útil trabajando que muerto. Necesitamos a toda la gente para el trabajo, ¿recuerdas? Si matas a golpes a Calimán, perderemos un buen elemento. Y además el señor Gori no va a sentirse muy satisfecho de eso.
1: ¿No es que...?
4: Calimán es fuerte como un toro salvaje. Puede soportar los tormentos sin que lance un solo lamento. Basta ya de golpes y utilízalo en las faenas más pesadas.
1: ¿Y dejar que se burle de mí?
4: ¿Y qué diablos importas tú si lo que desea el señor Gori es tener esclavos fuertes que hagan el trabajo? Piénsalo bien antes de continuar atormentando a Calimán. Es mejor tenerlo vivo para el trabajo que muerto para la sepultura.
0: Los ojos del capataz lanzan fulgores de rabia contra el prisionero. Luego responde:
1: De acuerdo, dejaré por ahora, pero juro que lo haré trabajar más que a ninguno. Cuando acabe con él estará pidiendo clemencia. ¡Vamos!
0: El verdugo se aleja con paso firme y el guardia se aproxima a Calimán, quien conserva su pasmosa serenidad.
4: Nada ganarás con tu rebeldía. Te has echado de enemigo al jefe de capataces, y eso no te traerá nada bueno. Si eres listo, mejor no te compliques la vida y obedece las órdenes.
5: Jamás doblegarán mi orgullo y decisión. Y dile a tu amo, el señor Gorik, que mi juramento está en pie. Escaparé de este infierno y regresaré a darle su merecido. Dile que Calimán acabará con su imperio de terror y crimen. ¡Anda, díselo!

0: La hora que se les ha dado a los esclavos para comer y descansar ha transcurrido para desgracia de los prisioneros. Aquellos desdichados permanecen tirados en la tierra seca, atormentados por el candente sol de la mañana en aquel apartado rincón de las selvas de Borneo. A prudente distancia, guardias armados vigilan celosamente y Calimán permanece inmóvil, sentado en posición de loto, con expresión serena.
1: Calimán, ¿qué va a ser de nosotros?
2: Ah, soportaremos la esclavitud, Solín. Resistiremos los trabajos agotadores, pero conservando nuestra firme determinación de escapar.
1: ¿Escapar? Será casi imposible. Mira, hay muchos guardias armados vigilando siempre y tú estás inmovilizado con esas cadenas y grilletes.
2: Siempre hay un camino cuando se mira con los ojos de la inteligencia. Serenidad. Serenidad y paciencia, Solín. Mucha paciencia. Escaparemos de este infierno de su mano, pero antes encontraremos la manera de liberar a todos estos desdichados esclavos condenados a morir.
0: Los azules son...

0: ojos de Calimán se mueven inquietos observando a los esclavos famélicos, agotados por la dura marcha a través de la selva, temerosos, sabiendo que a partir de ese momento trabajarán como bestias, sin esperanza de salir jamás de aquel infierno verde, expuestos al ataque de las fieras, de los mosquitos que pululan en los pantanos, al trato inhumano de los guardias, y así hasta la llegada de la muerte.
1: El comercio humano es uno de los pecados más graves, y estos verdugos y guardias tendrán que pagar las consecuencias. Escaparemos, Solín, pero antes liberaremos a todos los desdichados y haremos justicia en contra de los guardias y capataces. Después regresaremos al campamento para ajustar cuentas con el señor Gorrick. Mi juramento se mantendrá firme y no descansaré hasta aniquilar a los culpables.
2: ¡Vamos arriba! ¡Levántense, perros hermosos! ¡Ya está viendo el gasanear!
3: ¡Ya, perros!
2: ¡Vamos! ¡Perros, está la comida! ¡Vamos, perros hermosos! ¡Vamos, levántense!
0: Los esclavos obedecen sumisamente, mientras los capataces estrellan los látigos en sus espaldas.
1: Vamos, Solín, vamos de pie. Que se inicie el trabajo.
4: Sí, señor.
1: Y recuerda, no te separes de mí. Debemos estar juntos para ayudarnos y estar listos cuando llegue el momento de la fuga.
2: Tendrán que construir chozas que les servirán de dormitorios. ¡Vamos de prisa! Los refugios deben quedar terminados antes de que llegue la noche. ¡Vamos!
0: Violentamente los esclavos son obligados a caminar hasta una zona del campamento donde hay varios troncos de árbol cortados sistemáticamente. El capataz se aproxima a Calimán y...
2: ¿Qué esperas, maldito? ¡Vamos de pie!
0: Calimán es obligado a incorporarse. Los grilletes de su cuello, muñecas y tobillos le impiden moverse libremente.
2: Tendrás un encargo especial. Tú solo debes construir uno de los refugios. Eres fuerte y desafiante, ¿eh? Pues utilizarás todas tus fuerzas para cumplir con el trabajo, o recibirás tormento.
1: De acuerdo. ¿Qué tengo que hacer?
2: Ahí tienes hacha, clavos y madera suficiente para construir un refugio. Los capataces menores te indicarán la proporción del refugio. Tienes todo un largo día para concluir tu trabajo.
1: De acuerdo, sí, lo haré.
2: ¿Y tú, muchacho? ¡Vamos! ¡Ven conmigo!
5: ¡No! ¡Suélteme! ¡Suélteme!
2: Tendrás el encargo de repartir agua entre los prisioneros. ¡Vamos! ¡Ven conmigo! ¡Camina o te rompo el brazo! ¡Vamos!
5: ¡Calimán! ¡Calimán!
0: El muchacho es casi arrastrado por el capataz, quien se aleja ante la inmovilidad de Calimán.
1: ¡Ánimo! ¡Ánimo, mi pequeño y valiente amigo! Tendrás que resistir los malos tratos y el trabajo agobiante. Ánimo y piensa que no está lejano el día de nuestra venganza, fuga y justicia en este infierno verde donde se tortura a los hombres. Ánimo, mi pequeño y valiente amigo.

0: Los esclavos trabajan arduamente bajo el candente sol del mediodía, que cae a plomo sobre aquel campamento en medio de la selva. Los gritos y amenazas de los guardias se mezclan entre el golpe de martillos y maderas que crujen en la construcción de rústicas chozas que servirán de refugio a los esclavos recién llegados. El guardia que ha conducido a los prisioneros habla con el jefe de capataces, señalando hacia un atlético esclavo que trabaja vigorosamente.
1: Es asombroso ver a Calimán, ¿eh? Trabaja como 50 hombres juntos. Levanta gruesos troncos de árbol como si fueran palillos.
2: Es el mejor esclavo que ha llegado a este infierno, pero también el más peligroso. En sus ojos descubrí la furia y la amenaza, y también la idea de escapar. Habrá que tenerlo bajo buena vigilancia para evitar que escape, provocando una rebelión entre los esclavos.
1: El señor Gorik nos amenazó. Si Calimán escapa o provoca conflictos, lo pagaremos con la vida.

0: El trabajo continúa incesante. Los esclavos se mueven como hormigas en la construcción de los refugios. Horas consecutivas de trabajo agobiante bajo el látigo de los capataces cabritan y lanzan maldiciones. El pequeño Solín ha sido comisionado para repartir agua entre los esclavos, cargando un pesado cuero lleno de agua. Camina entre ellos repartiéndola bajo la vigilante mirada de los capataces.
1: Sí, muchacho, gracias.
0: El hombre increíble se aparta un momento de su pesada labor y refresca los labios con aquella agua pestilente.
1: Gracias, muchacho.
2: Y pensar que esto apenas es el principio de nuestra esclavitud. No voy a poder resistir mucho tiempo en esto, Calimán.
1: Ánimo. Aceptaremos nuestra situación con resignación, pensando que el Todopoderoso quiso que llegáramos aquí para realizar una buena obra. A veces es bueno ser esclavo para comprender la significación del hombre y la bajeza de aquellos quienes se sienten poderosos.
2: Pero escaparemos, ¿verdad?
1: Sí. No hay rejas ni prisión que puedan tenernos cautivos mucho tiempo, Solín. Ánimo, que todo llegará como sea preciso.
3: ¡Tú, muchacho maldito! ¡Deja de platicar con los esclavos! ¡Y sigue trabajando!
2: Sí, señor. A Calimán debo dar agua a los otros.
1: Sí, muchacho, hazlo. Y ánimo, que esto no durará mucho tiempo.
0: El muchacho se aleja con su pesada carga. Calimán enjuga el sudor de la frente y sonríe sereno, mirando a su pequeño amigo.
1: Solín aprenderá el valor de la libertad. Ahora que está prisionero. Es una buena lección que aumentará sus conocimientos de la vida y del ser humano, que a veces es peor que las fieras.
0: Luego reanuda su labor. Con asombrosa facilidad levanta pesados troncos de árbol que coloca en su posición, reanudando la construcción del refugio. Los captores le observan.
4: Calimán es asombroso. Lleva más de 7 horas trabajando sin descanso y no da señales de fatiga.
5: Es más fuerte que una bestia de carga.
4: Fue una buena compra del señor Gori. Calimán reportará buenas ganancias trabajando sin descanso.
5: Pero es peligroso. Muy peligroso.
4: Sé astuto con él. Hazlo trabajar como a ninguno. Destínalo a las labores más pesadas y así no tendrá tiempo de reposo para pensar en la fuga. No hay remedio más efectivo para dominar al poderoso que hacerlo trabajar hasta el agotamiento.
5: Esta misma noche lo llevaré hasta los campos de trabajo. A la medianoche saldremos con todos los esclavos rumbo a la selva.
4: No pierdas de vista, Calimán, un solo momento y aprovecha su lado débil.
5: ¿Qué dices?
4: El muchacho, ese es su amigo. Calimán lo protege y cuida más que a su vida. Si usas tu ingenio, tendrás siempre a Calimán dominado. Si Calimán amenaza con rebelarse, no tienes más que amenazar con torturar al muchacho.
5: Sí, es una buena idea.
4: Así que, a la medianoche cuando salgas con los esclavos, llévate al muchacho. Será la llave mágica que te servirá para dominar al esclavo.

0: Las sombras de la noche caen sobre el campamento de esclavos como negro sudario que trata de ocultar las miserias humanas. Los esclavos han terminado la construcción de los refugios y están agotados. Rostros reflejando la fatiga, el temor, la angustia. Cuerpos flácidos y sudorosos con el músculo vencido, sin ánimos para luchar. Pasmosamente Calimán se muestra sereno, vigoroso, desafiante. Los músculos de su atlético cuerpo resaltan a través de sus ropas desgarradas. Sentado en posición de loto, observa a los demás esclavos vencidos por la fatiga.
1: El día de trabajo ha sido agobiante. Humanamente, deberían permitir que todos descansaran. Al menos por esta noche, pero no lo harán, ¿no?
2: ¿Por qué?
1: He escuchado a los guardias comentar que esta misma noche nos llevarán a los campos de trabajo en la selva.
2: ¿Sin dormir?
1: Sin dormir, Salim. Iremos a trabajar en la plantación de caucho donde llegaremos al amanecer. Y será un nuevo día de trabajo incesante en plena selva, agobiados por el intenso calor.
2: ¿Me dejarán ir contigo? Prefiero morirme en la selva a tu lado que seguir viviendo en el campamento.
1: Vendrás conmigo, Salim. No permitiré que nos separen. Si es necesario, haré doble trabajo para que te dejen a mi lado.
2: Al menos estaremos juntos. Tengo hambre y me muero de sueño, señor.
1: Descansa, pequeño valiente amigo, descansa mientras llega el momento de partir. Y piensa que no estaremos mucho tiempo en este infierno. Escaparemos, Solín.
0: Una risa burlona hace reaccionar a Calimán. Mira hacia sus espaldas, descubriendo a un nativo que lo mira burlonamente.
3: Piensas escapar, ¿eh? Igual cosas pensamos todos, pero si no quieres volverte loco con esa idea, es mejor que la olvides.
1: ¿Quién eres?
3: Me llamo Rasca. Y al igual que tú, soy un miserable esclavo. Y óyelo bien. Aleja de tu mente la idea de escapar. ¿A dónde nos llevarán? El que tiene suerte vive un par de meses. Los demás mueren irremisiblemente.
0: En el rostro de aquel nativo llamado Rasca está reflejado todo el temor y el drama de la esclavitud.
3: Al lugar donde nos llevan es peor que el mismo infierno. Es un lugar en la selva rodeado de pantanos donde amenaza el caimán, las serpientes y las alimañas. Nadie que es llevado allá vive más de 2 meses. Es mejor que se olviden de escapar, que nadie lo ha logrado hasta ahora.
1: Siempre hay una primera vez y alguien que descubre un nuevo camino.
3: No en estas selvas, compañero. Los guardias vigilan como perros rabiosos. En cuanto un esclavo se aparta unos metros del lugar, lo matan a balazos. Si tiene un poco de suerte y logra alejarse, pronto queda perdido en la selva. Muere en los pantanos, devorado por los caimanes, y jamás logra salvarse.
1: El hombre no debe darse por vencido ante el obstáculo, antes de comprobar que puede vencerlo.
3: Eres joven y fuerte, muy fuerte. ¿Crees que con ello podrás salvarte? Pronto te darás cuenta de tu error.
1: Cuando llegue el momento de escapar, vendrás con nosotros.
3: Tus palabras me desconciertan. Tu seguridad me hace pensar que tal vez tú logres lo que nadie ha podido.
1: ¿Vendrás con nosotros?
3: Sí, sí. No sé por qué confío en ti, pero tus palabras, tu voz, tu presencia me hace creer que tal vez tú seas el primero que logre la fuga de este maldito infierno. Iré contigo, amigo mío. Iré contigo. Pero antes tienes que...
1: Silencio. Se acercan los guardias. Silencio.
2: ¡Arriba todos, vamos! ¡Partida de perros arnosos! ¡De pie! ¡Ha llegado el momento de iniciar la marcha rumbo a la selva! ¡De pie! ¡Os mato a todos! ¡Vamos, perros arnosos!
0: ¿Qué peligros acechan en la selva? ¿Cómo es el infierno de los esclavos? ¿Calimán podrá escapar? La muerte acecha a cada paso en la pavorosa selva de Borneo al hombre increíble.

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